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3: En Estéreo Azul, las 7 de la noche con 3 minutos, 7 con 3. Estamos en el lunes de nuevo. Todos los lunes dedicamos la programación a escuchar cosas nuevas. Abrimos la mente para poder disfrutar un poquito de lo que está pasando en la música latina, porque mucha gente dice que no está pasando nada. Pues no, sí están pasando, y están pasando muchas cosas, no solo en Panamá, en Puerto Rico, en Perú, en Santo Domingo, en todos lados está pasando algo. Y nosotros lo disfrutamos junto a ustedes cada lunes. Y los que se atreven a escuchar cosas nuevas, que son muy pocos, pero bueno, los que somos los que debemos disfrutar y que tenemos el argumento para poder conversar, tenemos la información, tenemos de primera mano los nuevos sonidos, las nuevas voces, en lunes de nuevo.
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Ministerio Azul, la hora, las 7 de la noche con 7 minutos, las 7 con 7, es tiempo de escuchar a Jolie. Esta niña canta precioso, oriunda de Perú, tiene solo 20 añitos. De la mano del maestro Tony Zúcar, que está de cumpleaños hoy, 40 años.

Mi buen amor. La versión de Jolie y Tony Zucker, nuevo, hoy de cumpleaños, el maestro Tony Zucker y esta niña peruana en esta combinación que, bueno, tenía que ser un tema bien logrado. 7:12. ¿Qué tal si a esta hora bailamos? Vamos, bailemos lo nuevo de Tito Nieves.

0: Víctor García y la Sonora Sanjuanera.
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0: La acaba de contar Presto. ¿Cómo no me voy a enamorar con esa forma y la manera que me cuentas en tu sueño de hacer castillos de arena y adornar con flores, con florecitas antes que suba la marea? 7:27, estamos en la rumba de hoy. Es tiempo de escuchar algo de lo nuestro. Salsa con sabor a culantro. Ahorita les cuento.

salsera de corazón, Nina Suavi, la escuchábamos en esta propuesta musical con sabor a Panamá, porque tiene esa esquina así rumbera, tiene esa esquina de tiradera, de vine a plantar bandera, de darse una posición importante en un negocio primordialmente hecho de hombres, como dice al principio de la canción, pero que viene abriéndose paso también ella con una propuesta musical desde Panamá. Su nombre es Mina Suavi, pueden pedirla a través del 67910991. Es parte de lo nuevo, es salsa con sabor a culantro. Estamos en la rumba de hoy, gracias por el reporte. A través del 67910991, como siempre, cada lunes pues son poquitos los oyentes, porque son solo los que están dispuestos a escuchar cosas nuevas. Una gran cantidad de personas, la gran mayoría del ser humano, pues no está abierto a los cambios, no está abierto a escuchar cosas diferentes. Somos seres de costumbre y escuchamos, y nos gusta hacer básicamente la misma ruta, nos gusta comer la misma comida, nos gusta tomar el mismo trago, la misma marca de cerveza, no estamos abiertos a los cambios y por eso los lunes solo nos escuchan los que les gusta y tienen el tiempo para disfrutar algo diferente, como el sabor diferente de el pollito de Yap Yap, que están allá en sintonía. La gente de los restaurantes Yap Yap me reportan que están escuchándonos, así que muchas gracias a la gente de Yap Yap. Ese pollo, bueno, ese pollo es histórico y delicioso, además ya ustedes lo conocen. Y pues saludos a la gente allá en el Yap Yap, que está en Brisas del Golf. Allá nos están escuchando. Saludos a los clientes que saben escoger cosas buenas y saludos, por supuesto, a la gente de Yap Yap. Esto es lo nuevo de Ro Alejandro y Mon Laferte. Callejón de los Secretos.

la versión que no sabía que necesitaba escuchar. Ustedes se han dado cuenta que Willy González ha estado haciendo un nuevo tiraje de sus grandes éxitos, de sus grandes canciones, nuevas versiones, un poquito más rápidas, un poquito más bailables, buscando al público nuevo. Ha recibido críticas positivas y negativas. Pero siento y creo que hacer una versión de esta canción que se había quedado perdida en el tiempo, porque de Chaney no sonó mucho esta canción. Pero ahora en el 2026, esta es la nueva versión de Paso la Vida Pensando, con Willy González.

Paso la vida pensando, 2026, la versión de Willy González, de esta canción que grabó junto al Conjunto del Amor, el Conjunto Chamey, en esa estadía que estuvo junto a Eddie Santiago. Bueno.

0: pero en ese momento, pues después de ahí, arranca la carrera como solista de Willy González, un ascenso vertiginoso, pero esta canción se ha quedado por ahí y pues hace una versión nueva y a mi gusto, pues está bastante bien. Como bastante bien está una otra de esas canciones que uno no espera, pero cuando salen, pues uno dice, hombre, no está nada mal escuchar al príncipe Luis Enrique y a un intérprete del género urbano que gusta mucho como De La Ghetto. Se titula Nombre y Apellido. ¡Salsa para el bailador! Nicaragua y Puerto Rico.
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0: Qué buena canción, nombre y apellido. Luis Enrique y De La Ghetto, siendo las 7:49. Oye, me ha pasado el tiempo, déjame ir a poner el cambio comercial para venir con la parte final.
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5: 7 de la noche con 52 minutos, son las 7:52. Estamos rápidamente llegando a la recta final de la programación de hoy lunes. De nuevo, como cada lunes, intentamos pues que compartir con ustedes algo de la música nueva, algo de lo que está pasando con las nuevas propuestas musicales, los nuevos sonidos, lo que le gusta a la gente. Así que es un poco de eso lo que queremos hacer y lo hacemos con mucho gusto para que usted tenga puntos de vista, porque usted no puede opinar de la música, de lo que está pasando con la salsa, si no sabe realmente qué está pasando con la salsa. Es decir, si usted no escucha, si usted no se da la oportunidad de disfrutar alguna de las canciones nuevas, pues que, claro que cuando hay momento de hablar, usted no va a poder hablar de música nueva, porque usted no conoce la música nueva. Pero en Estéreo Azul te damos la oportunidad de escuchar cosas diferentes, para que tú las compartas, para que tú las asimiles. Tú dirás si te gusta o no, eso ya es a gusto de cada quien, pero nosotros cumplimos con ponerlo a tu disposición cada lunes en el Lunes de Nuevo. Fernando Tulipano, Lito Garrido, la familia Nieto González, son algunas de las personas que cada lunes están ahí escuchando qué está pasando con la salsa. Esto es lo nuevo de Johnny Rivera. La voz del noble de la salsa está de vuelta.

Ese era Johnny Rivera en la programación, cerrando hoy el lunes de nuevo, invitándolos para mañana cuando espero estar con el Clan de la Salsa, si todo sale bien. Y hablaremos de muchas cosas mañana martes, el segundo día de la semana. Para hoy tenía programado una sorpresa, no se les había dicho, pero y yo no acostumbro cuando las sorpresas fallan por alguna razón, pues no me gusta decirlo porque no me gusta. Pero bueno, lo bueno es que no pudieron llegar a la cabina porque viene un temita, viene un proyecto de una canción que yo creo que va a ser una tremenda versión, una canción ampliamente conocida. No les voy a decir el nombre, pero es una canción ampliamente conocida en Panamá. Es una canción que después de 50 años todavía nos pone a gozar en cada evento, en cada lugar donde estamos. Nos ponemos con la mano arriba escuchando esa canción. Y viene una versión nueva de Gaitanes con Chico Castillo y mis amigos de esta banda que, pues, bueno, a lo largo de la historia, el simple hecho de escuchar esas guitarras flamencas, ¡uy! Así que prepárense, no pudieron llegar porque están todavía en el estudio. De repente mañana ojalá pueda tener un ratito a Chico Castillo aquí para hablar un poquito de la historia de los Reyes Gitanos, de los Gypsy Kings, este miércoles en Panamá. Presentación única. Espero que compren su boleto los que no lo han comprado, porque esto es otra cosa. Gypsy Kings, este miércoles en Soho, en Aurora.

No, esto es otra rumba, brother. Así que prepárense, porque cuando salga la canción con Gaitanes, ustedes van a decir, ah, ya Moisés había hablado de eso. Chao, que ya llegó Rocky y me está mirando feo. Y él es feo. Así que imagínense qué feo. Uy, qué clase de swing.

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0: Parece que se siguen alineando los planetas. Malos chicos urbanos en los caminos de la salsa, qué bonito. Sangre nueva. Buen flow. Esto es lo más reciente del Bossa de Panamá. Infelices se titula. 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Manténgase en sintonía que ya retornamos con más de Noches Tropicales.
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Hoy es lunes y como todos los lunes tenemos Trilogía Azul, así que vaya preparándose que después de la pausa estaremos iniciando. Firma nuestra lista de asistencia virtual 67910991. Ya regreso.

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0: 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Sean todos bienvenidos a este espacio que cada lunes dedicamos a un tema en particular, un tema en específico. Y hoy la pregunta es interesante. ¿Sabe usted identificar los diversos ritmos musicales? Por ejemplo, ¿usted sabe identificar un merengue de una bachata o de una salsa? ¿Un calipso, una bomba, una plena? Vamos a estar hablando sobre eso en nuestra primera parte, Ritmos Latinos, parte 1. Esto es lo que tenemos para ti esta noche, así que quiero saludar a los que ya están diciendo presentes. ¡Presentes! Buenas noches para Samaela, buenas noches a Roberto Cubilla, a señor Fernando, a Clarisa, que están reportando sintonía, al gran Bohemio, bienvenido. Saludos a Itzy, para Sayi, en sintonía como siempre. Sayi, gracias por estar allí con nosotros a través de esta estación que te brinda 24/7. Lo mejor de nuestra música tropical. Saludos a Missy, a la señora Gómez Ivette. Bienvenida. Mr. Luis Thomas. Qué bien, diciendo presente y levantando la mano. Qué bueno. ¿Cómo anda, don Luis? Cuéntamelo. ¿Todo bien? Espero que sí. Así que manténgase en sintonía porque nosotros vamos a brindarles a partir de este momento nuestro segmento de todos los lunes titulado Trilogía Azul con el tema Ritmos Latinos. Así que pónganse cómodos porque ya yo lo estoy para dar inicio a nuestra edición de hoy lunes. Bienvenido, 6791-0991, póngase cómodo.
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1: En su forma más generalizada, la música latina se corresponde a los bailes y músicas populares originarios de América Latina o que simplemente son interpretados en español.
3: Existen diversos estilos de música latina en el continente americano, en los cuales predomina en diferente grado elementos musicales europeos, africanos o indígenas.
1: En el pasado, habían surgido posiciones extremas, como que la música latina estaba privada de la influencia africana, o por el contrario, que era puramente africana y carecía de elementos indígenas y europeos. Hoy en día, está generalmente aceptada que los últimos latinos son sincréticos o que en la antropología cultural y en la religión es un intento de conciliar doctrinas distintas.
3: Específicamente, las formas españolas de composición de canciones, los ritmos africanos y la armonía europea son partes importantes de la música tropical latina, así como de los géneros más modernos como el rock, el heavy metal, el punk, el hip hop, el jazz, el ska, el reggae y el R&B.
1: Bienvenidos a la Trilogía Azul. Hoy nos embarcamos en un viaje rítmico musical del cual tocaremos 9 estilos diferentes entre música, baile y géneros musicales de nuestra Latinoamérica. 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Iniciamos con la rumba.
3: La rumba es un género de música tradicional que se originó en Cuba durante el siglo XIX. De raíces africanas, la rumba cubana es considerada la madre de numerosos ritmos y bailes latinos, como la salsa, y tiene derivaciones en diversos países de América Latina. En noviembre de 2016, la UNESCO inscribió a la rumba cubana, mezcla festiva de baile y música, y todas las prácticas culturales inherentes como integrante de la lista representativa del patrimonio cultural inmaterial de la humanidad.
1: Se baila en pareja o solo. Los bailadores bailan al ritmo de la clave. Producen patrones rítmicos con movimientos de caderas y pelvis que uno de los tambores reproduce en su percusión.
3: Todos los instrumentos musicales que se usan en la rumba cubana son de percusión. Los principales son 3 tambores llamados tumbadoras. la melodía en la rumba cubana,

0: la llevan los cantantes. En Cuba se conoce como rumba tanto una familia de ritmos musicales como a un estilo de danza. Hay tres tipos de rumba: el yambú y la columbia de Matanzas y el guaguancó de La Habana.
1: La instrumentación para la rumba incluye tres tumbadoras. La tumbadora o congas es un tambor inventado en Cuba que, a diferencia de los africanos, tiene llaves. Dos de los tambores, la tumbadora prima y el segundo o tres, marcan el ritmo básico. La tercera tumbadora, llamada quinto, que se afina más alto, da golpes improvisados, los floreos dirigidos a los bailarines.

0: La conga es un baile popular cubano de origen africano que tiene un ritmo sincopado y se acompaña con tambores. La conga es un género bailable y cantable, donde se destaca la alegría, el ritmo y el sabor de la música cubana.
1: Sirve de acompañamiento para las comparsas carnavalescas y se originó en las festividades que efectuaban los negros esclavos. La toponimia, creada en Camagüey, aparece en los años 30, con antecedentes de la arrolladora de Izaguirre, con tambores de barriles, campanas. Durante esta década se convirtió en un baile de salón.
0: En su instrumental participan tambores de diversos tipos, abarrilados y de un solo parche, conga, tumbadora, quinto, bombo, cencerro, sartenes y otros objetos de metal.
1: En los inicios de la República se usó como elemento de propaganda política, utilizada por los candidatos en el periodo preelectoral para mover las masas populares tras sus ritmos y cantos en los que se propugnaba su triunfo.
0: El baile se reduce a marchar al compás del ritmo característico en que alternativamente, en todos los compases pares, se destaca una síncopa que los bailadores subrayan levantando ligeramente una pierna y marcando el golpe con un brusco movimiento del cuerpo.
1: Luego se bailó de un modo más libre. La conga más grande de la que se tiene registro fue la de Miami Super Conga, que tuvo lugar en la calle 8 el 13 de marzo de 1988. La línea estaba formada por 119.986 personas.

0: reggaetón es un género musical bailable que se deriva del reggae y el dancehall, así como elementos principalmente del hip hop y la música hispana.
1: Se influenció del reggae en español de Panamá y se desarrolló en Puerto Rico en 1990.
2: Y aquí nos fuimos hasta abajo. ¿Qué?
1: Surgió a raíz de la popularidad del reggae jamaiquino junto con el hip hop estadounidense durante los inicios de esa época.
0: Posteriormente, el reggaetón se apartó poco a poco del reggae, pero siguió usando los mismos instrumentos y ritmos musicales, pero con diferentes letras y melodías.

0: Esto se debió a que en Puerto Rico se usaban beats de reggae sobre bases de rap, pero con letras y composiciones diferentes.
1: Similar a la salsa, la cual fue una expresión cultural de la juventud latina de principios de los años 1970, este modo de expresión comenzó con los primeros artistas veteranos que comentaron sobre la discriminación racial que artistas como Vico C enfrentan en América Latina.
0: El término reggaetón es la forma adaptada al español a partir del vocablo reggaetón. Este, a su vez, viene de la palabra reggae y el sufijo on. Fue acuñado por el productor panameño Michael Ellis en Puerto Rico en 1988. Según el artista gringo El Original, el término significa reggae grande.
1: El reggae en español nace y surge a mediados y finales de los años 70 en Panamá a raíz de la comunidad jamaiquina que se radicó en la provincia de Colón, seguido de la ciudad capital y Bocas del Toro.
0: Pero antes de que el género del reggae en español naciera, el reggae no era muy popular. Fue en 1977 que un inmigrante guyanés en tierras panameñas y en compañía de un DJ capitalino llamado Wasanga introduce por primera vez el ritmo reggae en Panamá. Es así como surgen intérpretes como Rasta Nini, Calito Soul y el mismo Wasanga, quienes alcanzaron tener y dar las primeras presentaciones de reggae en vivo organizadas por el promotor Juan Bass.
1: Dentro de los ritmos del género panameño se abarca la tradición de los famosos rhythms que salen de Jamaica, así como también se hacen en Panamá. Están el roots reggae, el reggae bultrón, reggae soca y la mezcla musical con estilos regionales panameños. También se usan las fusiones del reggae con otros estilos de países angloamericanos y

0: Nacional.
1: Trilogía Azul. Nuestro programa de hoy está enfocado en conocer algo de nuestros ritmos latinos. Escuchas Trilogía Azul e iniciamos este segundo segmento con el rock latino.

0: El rock latino es la traducción al español del término en inglés Latin Rock. Es un término empleado por la prensa musical especializada en rock, que también usa la expresión rock de fusión latina en ocasiones, para definir un subgénero musical consistente en la fusión del rock con ritmos, motivos y sonidos de la música latinoamericana y caribeña.
1: Sin embargo, se popularizó en distintos medios de comunicación, principalmente de origen angloparlante. Utilizar el término rock latino para referirse a cualquier tipo de rock realizado por músicos pertenecientes a países de habla hispana y portuguesa o pertenecientes a etnias relacionadas con dichos idiomas, llevando esto a una controversia sobre el alcance geográfico estilístico musical del término.
0: El rock latino no debe ser confundido con rock latinoamericano, que sería toda la música rock realizada en Latinoamérica con independencia de su estilo y subgénero, ni con rock en español, que sería el realizado exclusivamente en ese idioma, también con independencia de su estilo.
1: Aunque sí guarda una estrecha relación con el movimiento conocido desde principios del siglo XXI como Alterlatino o Latin Alternative Music, que sí incluye entre sus elementos definitorios la mezcla de los sonidos latinos con el rock, el pop, la música electrónica, el indie pop y el hip hop.
0: Los estilos fusionados que tiene el rock latino no tienen límite. Pueden ser el merengue, la trova, la cumbia, la música brasileña, las rancheras, la música andina o la salsa.

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1: El boogaloo, que procedente de la terminología boogie-woogie y que además se dice fonéticamente en castellano boogaloo, es un ritmo latino nacido de la fusión de ritmos afrocubanos y sol estadounidense, cantado tanto en inglés como en español.
2: Se desarrolló en Estados Unidos entre 1963 y 1969. Se hizo famoso en todo el mundo con el cantante Pete Rodríguez, con el pianista Richie Ray, con la orquesta de Joe Cuba y su sexteto, con la canción Bang Bang y con la cantante La Lupe.
1: Uno de los boogaloos que subió a la lista de éxitos fue Watusi de Rey Barreto, que después fue utilizado en la banda sonora de la película JFK.
3: Caballero, ahí acaba de entrar Watusi.
2: Como ocurrió con la pachanga y después de él con la salsa, sirvió como seña de identidad de los latinos hasta que fue desplazado por otro tipo de música, como la de Mario Allison o Miriam Makeba. Hoy en día, el boogaloo se mantiene solamente por bailarines profesionales en distintos espectáculos.
1: La orquesta El Gran Combo de Puerto Rico con Andy Montañez también tuvo sus éxitos en el Caribe con las canciones del disco del Gran Combo, titulado Boogaloos con El Gran Combo.
2: Su forma de bailar en esos entonces era muy simple. Solo se movían los pies, pisa con izquierda y talón con derecho, conjuntamente con los brazos y el cuerpo, haciendo movimiento leve hacia arriba y abajo.

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1: Charanga. Para entender sus orígenes, viajemos mentalmente a la isla de Cuba durante la primera mitad del siglo XX. Imaginemos esas fiestas o ferias populares en las cuales los músicos aficionados trataban de emular a las orquestas ya reconocidas de entonces, interpretando los sonidos cubanos.
2: La charanga surge de allí, del ruido generado por la orquesta bufa, con instrumentos muchas veces improvisados en el que todos terminaban sonando igual al unísono. Sí, eran un montón de ruidos sonando en la misma nota, sin director ni partituras, ni frac. El tema era asoplar e improvisar y nada más.
1: Los franceses dicen que ellos fueron quienes dieron origen a la charanga con su música de cámara, que llegó a Cuba a finales del siglo XIX. Sin embargo, es difícil imaginar una verbena popular celebrando al son de Haydn o Brahms.
2: Si bien en su evolución la charanga fue adoptando los sonidos de la flauta de cuatro llaves, el piano, el güiro y el timbal fueron los músicos de ascendencia cubana en Nueva York que daban la influencia que tenía la música cubana en los latinos de Nueva York, quienes llevaron este ritmo a otro nivel, integrando el piano, el güiro, la flauta, el timbal, conga, bajo y violín, que se convierten en los instrumentos que conforman hasta el día de hoy la charanga. En Colombia, los músicos le añaden un acordeón en ocasiones.
1: Una de las primeras referencias en la charanga nos llega con la Orquesta Aragón de Cuba, creada hacia 1938 y cuyo formato adoptó este género.

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1: Bienvenidos a nuestro tercer y último bloque de la Trilogía Azul. Nuestro tema de hoy, ritmos latinos, alistamos maletas para viajar al sur de América a conocer algo del tango. ¡Azul!
2: El tango es un género musical y una danza, característica de la región de Río de la Plata y su zona de influencia, principalmente de las ciudades de Buenos Aires en Argentina y Montevideo en Uruguay.
1: El poeta Eduardo Giolardini destaca sus raíces afro-rioplatenses con la cultura uruchesca, hispana, africana, italiana y la enorme diversidad étnica de la gran ola inmigratoria llegada principalmente de Europa. La investigadora Beatriz Crisorio dice que el tango es deudor de aportes multiétnicos, gracias a nuestro pasado colonial indígena, africano y criollo, y al sucesivo aporte inmigratorio.
2: Desde entonces, se ha mantenido como uno de los géneros musicales cuya presencia se ha vuelto familiar en todo el mundo, así como uno de los más conocidos.
1: Distintas investigaciones señalan 6 estilos musicales principales que dejaron su impronta en el tango. El tango andaluz, la habanera cubana, la candombe, la milonga, la mazurca y la polca europea.
2: El tango revolucionó el baile popular, introduciendo una danza sensual con pareja abrazada que propone una profunda relación emocional de cada persona con su propio cuerpo y de los cuerpos de los bailarines entre sí. Refiriéndose a esa relación, Enrique Santo Discépolo, uno de sus máximos poetas, definió al tango como un pensamiento triste que se baila.
1: Musicalmente suele tener forma binaria, tema y estribillo, o ternaria, dos partes a las que se agrega un trío. Su interpretación puede llevarse a cabo mediante una amplia variedad de formaciones instrumentales, con una preponderancia clásica de la orquesta y del sexteto, de 2 bandoneones, 2 violines, piano y contrabajo. Sin ser excluyente, el bandoneón ocupa un lugar central.
2: Muchas de las letras de sus canciones están escritas en un argot local, rioplatense, llamado lunfardo, y suelen expresar las emociones y tristezas que sienten los hombres y las mujeres del pueblo, especialmente en las cosas del amor.
1: El 30 de septiembre del 2009, a petición de las ciudades de Buenos Aires y Montevideo, la UNESCO lo declaró Patrimonio Cultural Inmaterial de la Humanidad.

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1: Soca es un género musical originado en Trinidad y Tobago y popular en Venezuela, específicamente en la región nororiental y la región Guayana. Derivado del calipso, que es proveniente a su vez del caizo y bastante cercano musicalmente al dancehall.
2: El soca combina la melodía bailable del calipso con una insistente percusión. La música soca ha evolucionado en los últimos 20 años, principalmente impulsada por músicos de Trinidad y Tobago, San Vicente y las Granadinas, Barbados, Santa Lucía, Antigua y algunas bandas de San Cristóbal y Nieves, Jamaica, Venezuela, Costa Rica, Panamá y Antillas Menores. El origen de la palabra es la abreviación de Soul Calypso, Soca.
1: Generalizadamente se ha reconocido como padre de la soca a Lord Shorty, nacido Garfield Blackman, quien en 1963 grabó Cloak and Dagger para dar comienzo al género. La difusión del género comenzó a partir de las interpretaciones de Lord Kitchener. De acuerdo a Errol Peru, antiguo manager de Kitchener y pionero en la promoción de la música calipso y soca, Kitsch tenía un rechazo creativo por el caizo. Cualquier cosa que componía se transformaba instantáneamente en un éxito. Byron Lee y The Dragon Aries hicieron de la soca una moda musical en el Caribe y los Bahamen, Kevin Little, Michael Montano, Walker y otros lograron ya en el siglo XXI su reconocimiento en el mercado americano.
2: Al igual que el calipso, la soca ha sido usada tanto para hacer letras de contenido social como de humor picaresco de subido tono sexual. Aunque inicialmente la soca eludió los contenidos serios, en los años 80, Lord Shorty manifestó su desilusión por el hecho de que el género hubiera sido usado para expresar temas de tipo sexual. Como todas las cosas relacionadas con la libertad sexual, la soca ganó adhesión popular por su capacidad para reflejar los pensamientos y deseos de los jóvenes en materia sexual, usualmente reprimidos por la cultura aceptada.
1: La música soca se convirtió en expresión de sexualidad en todo el Caribe a través de sus metáforas. Poco después, Shorty se convirtió al movimiento Rastafari y cambió su nombre por el de Ras Shorty Eye, para crear a fines de los 80 un género de fusión entre el reggae y el gospel llamado Hamu.
2: En los años 90 y la primera década del siglo XXI, la música soca evolucionó hacia una mezcla de estilos. Las colaboraciones de Michael Montano con músicos de Jamaica, entre ellos Red Rat y Vinnie Man, estadounidenses, Walker Horn y japoneses, ha empujado los límites de la soca moderna. Michael Montano ha sido el primer artista de soca en difundir sus temas en todo el mundo, incluyendo su presentación en el Madison Square Garden de Nueva York.

0: El calipso es el nombre de un género musical originario de Venezuela, Trinidad y Tobago, muy popular en las Antillas, las islas de San Andrés y Providencia en Colombia, Panamá y gran parte de la costa caribeña centroamericana. Es tanto anglófono como francófono. En los países de habla mayoritariamente hispana que lo practican también, se incluyen letras en español.
1: Tiene mucha jada, tiene mucho tempo, tiene mucho down, woman del Callao.
2: Su peculiaridad es que se usa como instrumento principal unos tambores metálicos. En realidad pertenecen a la familia de los idiófonos, fabricados a partir de barriles de petróleo reciclados, llamados steel drums, tambores de acero, o simplemente tambores metálicos de Trinidad, muy usados en los carnavales trinitarios. Estos tambores se crearon por la necesidad de percutir que tenían los descendientes de los africanos en estas islas y dado que no poseían ningún instrumento, empezaron a percutir los barriles, los cuales se fueron abollando y luego estableciéndose a alturas definidas, lo que harían que en el futuro el instrumento se pudiera templar con una escala cromática.
0: El calipso sanandresano de las islas de San Andrés y Providencia en Colombia comúnmente se cantan en inglés o en creole, interpretado con instrumentos como el violín, la mandolina, la guitarra, la carraca, la rebaja y las maracas.
2: El calipso venezolano o calipso del Callao, cantado tradicionalmente en inglés, se hace a partir de una batería rítmica de percusión basada en boom-bap acompañada de charrasca, campana o cencerro y cuatro, que es una especie de guitarra pequeña típica de Venezuela. Comúnmente se adiciona además teclado, bajo eléctrico, instrumentos de viento y voces masculinas y femeninas.
0: Los intérpretes y compositores de calipso que han estudiado la cultura musical de Venezuela y Trinidad y Tobago y han memorizado sus ritmos y estructuras tradicionales para incorporarlas a su música son conocidos como calipsonianos o, más usual en inglés, calypsonian.
2: La creatividad de algunos de ellos hace que sean capaces de improvisar un calipso a partir de cualquier tema, llegando a competir entre ellos en sesiones durante el Carnaval de Trinidad y Tobago desde los años 50, en competiciones organizadas.

0: Como dato curioso, el término música latinoamericana es usado en medios musicales europeos para referirse también a la música clásica que fue compuesta en países de América Latina durante el periodo colonial, siglos XVII al XIX. 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

¿Qué les pareció la trilogía azul de hoy? Estábamos retomando ese temita que habíamos tenido la oportunidad de habérselo presentado. Y esta solamente fue la primera parte, así que prepárese la próxima semana para la segunda parte. Hoy vamos a tener invitado especial en cabina. Manténgase en sintonía. 6791-0991.

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0: esta fue la propuesta que nos trajo este compatriota, no solamente compatriota, amigo y un gran talento de la música urbana que descubrió una puerta llamada salsa, música tropical. Pasó esa puerta y le ha gustado bastante, y qué bueno tener la oportunidad no solamente de ver ese buen movimiento con este tema No Puedo Estar Sin Ti, que es lo más reciente, porque hay algo nuevo que nos vinieron a traer de parte de Daniel. Daniel, bienvenido a Noches Tropicales, ¿cómo estás?
1: Agradecido, Roque, por la oportunidad y por el espacio que me estás dando con los oyentes, ¿verdad que sí? Primeramente agradeciéndole a Dios siempre, ¿sabes? Que ese es el principal, el boss. Sí, señor. Sin Él no estoy aquí, sin Él no tengo talento, sin Él no tengo creación. Independientemente me dio esta asignatura musical.
0: Este don. Es un don.
1: Es este don que Él describí y compone. Y hace música, ¿no? Y como dices, me gustó la salsa y aquí estamos con algo nuevo.
0: Qué bien. ¿Cómo ha sido esa experiencia, por ejemplo, de dar ese paso? Eso no lo hablamos en la entrevista anterior, ese momento en donde dijiste, yo quiero entrar en esta línea. ¿Cómo surge ese momento en donde Daniel sale de su zona de confort, que es la música urbana, y quiere dar un paso dentro de la música tropical? Hablamos de la salsa.
1: Bueno, eso como creo que ya... Bueno, sí, te lo había dicho anteriormente de que eso salió porque eso ya venía en mis genes. En mis genes, mi papá, mi hermana, mi hermano, mi esposa. Todos son salseros, así que había que conectarme con la salsa. Y la salsa siempre me llamó la atención desde chico, ¿no? Porque... independientemente de mi papá cuando se ponía con sus instrumentos y mi hermano y todo eso, yo siempre tenía eso, siempre me ponía las canciones de Héctor Lavoe, o sea, siempre era salsa de antaño, o sea, salsa. Entonces yo en ese tiempo yo me atraía bastante, escuchaba bastante salsa porque ya era... salsa en la mañana, salsa en la tarde, salsa en la fiesta, salsa en todo.
0: Salsa entonces, en la comida.
1: Pero bueno, agradezco eso, ¿no? Agradezco de que de repente esa haya sido mi influencia. Y más bien que viene mi familia, mi papá. Que bueno, y él es un sonero empírico. Pero independientemente, por ahí...
0: Es que los soneros nacen así.
1: Por ahí nació la cosa y aquí estamos, la salsa.
0: No, qué bien. Y ahora que diste ese paso en firme, este es un tema que está sonando bastante y sobre todo en Estéreo Azul, que ha gustado bastante. Gracias. Que la gente ya se ha identificado con el tema. Ya eso sí también lo habíamos conversado, de el significado que tiene la letra, que cualquiera pues se apega a ella y es un... Es muy fácil dedicarla, sobre todo, que sirve específicamente para esa pareja y decirle ese...
1: No puede estar sin
0: ese entusiasta título.
1: Claro que sí.
0: ¿Cómo has visto la reacción entonces?
1: Bueno, la reacción...
0: A nivel general.
1: La reacción general... agradezco a todas las personas que han apoyado el tema... Y las personas tanto en la radio como independientemente en las redes sociales. Con el video nos ha ido muy bien. Qué porque bueno. La gente ha dicho suso y...
0: Qué bueno.
1: Independientemente, tú sabes que cuando yo le hice la propuesta a Jorge dije, bueno, vamos a hacer algo totalmente diferente. Déjamelo en mi mano.
0: Jorgito Leal, el productor del video.
1: Jorge Leal, exactamente. Y él, yo le dije, bueno, como tú me digas. No había mucho tiempo porque ya la canción había salido, así que teníamos que reaccionar rápido porque ya la canción ya estaba rodando y necesitábamos un video. Entonces él dice, no te preocupes por nada, Daniel, vamos a hacerlo. Te voy a decir cuándo es la filmación, te para temprano, te busco y hacemos el video. La cosa es que nos fuimos, consiguió a la modelo, que la modelo es una modelo cubana, y recreamos en todos los lugares pintorescos aquí de Panamá, ¿no? La bandera, el canal de Panamá, o sea, vendiendo Panamá independientemente, salió muy bien. Yo le digo el resultado final, yo bueno, te lo dejo en tu mano. Me dio un resultado totalmente que yo no esperaba y que no esperábamos tampoco nosotros. Pero ya yo tenía colación como, tú sabes que él es un crack en eso de videos hace mucho tiempo y como productor sí, también.
0: Muy buena experiencia.
1: Y respeto bastante su camino, ¿no? Y qué tal que cuando tú estás en manos de Dios y pones todas las cosas en manos de Dios, Dios siempre te pone a lo mejor. Entonces yo creo que ahorita mismo lo que tenemos como equipo, aunque no es la cantidad,
0: es la calidad.
1: Sino es la calidad de personas que están alrededor de este proyecto llamado Transición, porque uh-huh. En el PC se llama Transición, en donde está el señor DJ Said, que le doy un fuerte abrazo, mi hermano, desde mis inicios. Es como se dice, desde el inicio, cuando empecé el reggaetón, que fue que grabé con él. O sea, y ahora vuelvo, nos reencontramos y, o sea, es como una nueva conexión de nuevo. O sea, volví al epicentro donde comencé mi carrera musical. Y el DJ Waco, que también ya lleva su trayectoria. Hemos hecho muy buena química musical. Al momento de interpretación, al momento de, hey, mira, me salió esto, hey, tengo esto, mira, pan. O sea, todo fluye rápido. Pero gracias a Dios que estamos aquí en La Salsa, esperando de que la gente pueda apoyar el talento nacional, la salsa panameña. Podemos apoyar, o sea, que se apoya salsa de aquí, de allá, de acá, pero tenemos que apoyar lo nacional. Tenemos que apoyar lo nacional, lo que va a representar afuera.
0: Qué bueno tener ese feedback de parte tuyo. Y sobre todo lo que hemos estado recibiendo nosotros aquí en la emisora, con un tema que de verdad siente uno esa alegría de poder programarlo, porque es un tema muy bueno. Yo te lo había comentado desde el inicio, desde que me presentaste el proyecto. Y qué bonita oportunidad, ¿no? Felicitar a Waco y a Said, que pese a todo, ellos también encontraron la luz dentro de la salsa.
1: Exacto.
0: No, los dos siempre han tenido ese entusiasmo por la música independientemente del género.
1: Claro.
0: Y creo que cada proyecto que han trabajado pues le han metido ese empeño. Es evidente tu producción que está respaldada pues con el sello de ellos, y que en esta vuelta vienes con una nueva propuesta. Daniel en Noches Tropicales nuevamente nos trae entonces, y en corto tiempo
1: estamos
0: una
1: trabajando.
0: Nueva producción. Esto hace algunos años atrás era un poquito difícil poder hacerlo, realizarlo. Y bueno, Dios primero provee la facilidad para poder hacerlo. Así que, ¿qué es el tema que nos vienes a presentar? ¿Cuál es la letra? ¿Cómo se titula? Cuéntanos un poquito sobre el behind que hay detrás de este
1: bueno,
0: tema.
1: Bueno, este tema se llama Adiós. Es un tema que trata de cuando, o sea, terminas una relación, ya la relación se terminó, pero independientemente ya tú no puedes seguir con una relación tóxica. Ya tú tienes que cortar eso porque, o sea, ya se acabó, coge tu rumbo y yo cojo el mío. Y tengo que ser feliz, porque independientemente no te vas a quedar en una relación donde no eres feliz. Entonces, creo que lo mejor es decir adiós.
0: Adiós.
1: Entonces, este tema fue producido por el DJ Said y el DJ Waco. Lo grabamos en los estudios, en el estudio de Franquito, Fran Durban, uh-huh. que le doy mi respeto. Fue mezclado por él, con el ingeniero de sonido fue él, en este tema total. Así que espero que se lo disfruten y que bueno, trayéndolo aquí para que me den la aprobación la gente que sabe de salsa.
0: Adiós, lo nuevo de Daniel aquí en Noches Tropicales.
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0: Bueno, simple y sencillamente la palabra de Dios encierra muchas cosas y sobre todo cuando está cerrando un ciclo de vida, un ciclo de amor, un ciclo de muchas cosas. Una letra dura por el significado que tiene cuando tú no terminas una relación. Esto, una pregunta de cajón, ¿esto tiene que ver contigo?
1: No específicamente.
0: ¿Pensaste mucho?
1: No específicamente. Tú sabes que a veces...
0: Sí, uno va recopilando
1: nosotros cosas. Recopilamos información de alrededor de la gente, los conocidos...
0: Un amigo mío.
1: Familia, un amigo mío. Y el amigo me contó lo que estaba pasando, ¿no? Sí. Y independientemente lo cogimos a colación. Si hay mucha gente que de repente se va a identificar con el tema, porque este es un tema que me acuerdo... No sé si recuerdas cuando estaba con Rodney Clark, el Chombo. Nosotros habíamos hecho esta canción a Dios, que fue un hit en cuando esa fue una de mis primeras canciones en, con Rodney.
0: Para que la gente sepa,
1: en Energy canción. Music, correcto.
0: Con el Chombo.
1: Con el Chombo, que era muy difícil grabar con el Chombo en ese tiempo. Pero bueno, tuve la gracia que me dio la oportunidad de poder hacer cinco temas con él. De cinco temas, cuatro videos, imagínate. Pero bueno, la gloria es de Dios. La cosa es que decidimos refrescar a la gente con lo que ya había sacado. Independientemente de cuando tú haces una canción nueva, tienes que hacer partituras nuevas, tienes que interpretarla nuevamente.
0: El estilo
1: cambia. Y como es salsa, teníamos que cambiar totalmente la estructura de la canción. Cambiamos la estructura de la canción. Nos ha funcionado muy bien. Yo me sentí súper cómodo. ¿Sabes? Que de repente cuando tú estás... Que ya pasa el tiempo, ya cumples años y toda la cosa. Eso que ese tema yo lo grabé en el 2010.
0: Cuando cumples bastantes años.
1: Bastantes años. Entonces, decidimos hacerlo nuevamente. Y le dije, bueno, vamos a darle la propuesta. Vamos a darle con lo que tenemos. Es una muy buena canción. Y yo digo, vamos a interpretarla. Me metí al estudio. Cuando lo grabé, que fue el que me grabó, fue... Que te dije que lo hicimos en el estudio de Fran Durban, que le mando un saludo y mis respetos a él. Él me decía, ay, Daniel, de nuevo, no me gusta, no conecta, dale nuevo. Y eso me ayudó, ¿tú sabes por qué? Porque a la manera de interpretación, al momento de interpretar la canción, si bien se nota... Hacen una comparativa, es muy diferente a lo que se había cantado anteriormente, pero espero que la gente apoye esta transición musical mía y ahora de nuevo esta canción, volverla a, ¿cómo se dice?, a darle de nuevo vida.
0: A refrescarla. Y con un nuevo ritmo.
1: Y con un nuevo ritmo correcto, que era el ritmo, yo creo. Y nos sentamos, y Guaco y Said. Y me dice, no, hombre, esa canción, ¿por qué no la habías hecho en salsa? Y dije, bueno, porque el tiempo de Dios es perfecto.
0: En ese tiempo era otra cosa.
1: En ese tiempo estábamos en otra cosa. Pero independientemente, me siento muy contento con el trabajo que estamos haciendo. Y muy contento con lo que Dios me está dando ahorita. Porque tú sabes que Dios es un Dios de oportunidades. Dios es un Dios fiel. Y si de verdad creemos y le tenemos fe... Él siempre va a responder. Sí, entonces, señor. Ahora mismo entiendo todo ese tiempo que tuve sin la música, que tuve apartado de los escenarios, que tuve apartado de la radio, de la televisión. O sea, que estaba como en esa esquina, pues. Y hasta ahora dice, este es el momento
0: de
1: salir. Y vamos a salir con un nuevo género. Así que aquí estamos en salsa.
0: Qué bien. Daniel, esta noche... acompañándonos aquí en la programación de Noches Tropicales. Daniel, ahorita hablando del género, ¿cómo fue acoplarte? La ventaja de este tema es que ya te lo sabías.
1: Claro.
0: Esa es la primera ventaja. No tenías que aprendértelo de cero. Pero sí hay un enfoque que tú acabaste de dar con algo muy interesante. Hacer una adaptación.
1: Exacto.
0: O sea, cambiarlo del reggaetón, del urbano, a una salsa. Los tiempos son distintos.
1: Exacto.
0: La métrica es distinta. La clave, sobre todo, que te marca... La canción
1: es distinta.
0: Para ti fue un poco difícil, ahorita comentándome con lo que te decía Frank.
1: Bueno, no me fue difícil. ¿Sabes por qué? Porque ya yo había experimentado he experimentado otro género. Ya, como te dije, ya he hecho R&B, balada, bachata, música movida, música disco, reggaetón. Y ahora que lo hago en salsa, yo digo, si Dios te da un talento y un don, creo que uno tiene que saber cómo, cómo saber utilizarlo. Entonces, le doy las gracias a él. ¿Por qué? Porque me dio un don que yo me acoplo a lo que venga. Entonces, y, igualmente mi voz no. Porque a veces la gente, tú sabes que cuando la gente graba una canción, al momento, cuando tú vas a cantar en vivo, o sea, hay gente que con todo el respeto que se merecen, no cantan igual. Pero yo le digo, eso es una bendición de Dios que me ha dado, de que así mismo como interpreto una canción, así mismo la interpretamos en vivo. Y una de las anécdotas que tengo con Fran, que cuando estábamos grabando, que Guaco dice, ya no le va a llegar el tono. Ey, sin mentirte. Él dice que ya no le va a llegar el tono. Cuando yo comencé a interpretar. Pues, o sea, que cuando ya tú estás metido en la película, te tienes que meter en la película porque es interpretación de verdad.
0: Claro.
1: Y a veces, no es que te frustre, pues, pero es una buena, ¿cómo se dice? Un buen empuje de que te diga, ey, está mal. Cuando tú sabes de que tú lo sentías y que no, me siento que está bien, ¿no? Pero me enseñó bastante. Creo que él es una de las escuelitas que, Chuzo, que por eso es que digo, Dios pone las personas que es en el camino, ¿no? Y me ayudó bastante en este P de transición, porque casi la mayoría de canciones la hicimos en su estudio, la grabamos en su estudio. Y me ayudó mucho en la interpretación. Que antes yo pensaba, dije, ah, no, que graba. O sea, que te ponían, dije, que graba un pedazo y después grabas el otro coro. No, aquí tienes que hacerlo porque esto, tú quieres salsa. Bueno, entonces hay que grabar como es.
0: Márcalo.
1: Entonces hay que marcar como es. Graba de nuevo. No la siento. Vamos a darle de nuevo. Eso está flojo. ¿La puedes hacer mejor? Claro. Entonces, eso es... De repente hay muchos, con todo el respeto que se merecen, hay muchos artistas de repente que no cogen esa...
0: un poco sensible, pudiésemos decir.
1: Exacto. Y dicen, no, ya yo no lo voy a terminar y termina la sesión. No, independientemente, yo dije, y cuando estaba ahí adentro, yo digo, si estoy aquí es porque tú me pusiste aquí, Señor. Así que tengo que hacerlo y tú me vas a respaldar en todo lo que voy a hacer. Y la interpretación fue excepcional.
0: Qué bueno. Qué bonita experiencia, una bonita experiencia de participar de esa manera. Y bueno, qué talento es el que nos estás brindando, qué buen talento. Y tenemos música nueva, claro, que es sí. Lo que más me encanta, que es lo que estábamos conversando tras bastidores aquí, que los estrenos a mí me encantan porque dan la oportunidad de seguir dando a conocer lo que tenemos en Panamá con gente que ya tiene una experiencia. Y ahorita tú que estás cambiando entonces solamente... del ritmo, el switch. De on off. Pero qué bien Daniel, definitivamente que se nota el buen trabajo que le han metido a este tema. Y bueno, aquí está para que la gente lo sepa. Adiós, así adiós, se titula.
1: Adiós.
0: Adiós. ¿Quiénes más participaron dentro de la producción?
1: Bueno, dentro de la producción, ya para que la gente sepa, ya está. Mi gente, ya está disponible en todas las plataformas digitales. Lo estrenamos a las 6 de la tarde. A las 6 de la tarde ya disponible en todas las plataformas, Spotify, Google Music, Pandora, donde quiera buscarlo, ya el tema está disponible. Los que participaron fue, como te dije, fue el DJ Zahid, DJ Guaco, que son como una mano derecha, mano izquierda. Entonces, DJ Zahid, DJ Guaco, Fran, que fue una pieza fundamental en todo esto al momento de la... ¿Cómo se dice? O sea, que tú tienes un vocal coach.
0: Correcto.
1: Era el vocal coach.
0: Así, tal cual.
1: Entonces, tal cual.
0: Vamos de nuevo.
1: Vamos de nuevo. Jorge Leal, que es el encargado de todo lo que es visual. Ellos son los encargados de lo que es música. Ahorita mismo somos un grupo pequeño. Somos un grupo pequeño, pero dice que no es la cantidad, sino la calidad. Y yo creo que estas son las personas que Dios me puso.
0: Es más, ahorita que me hablaste del video, ajá, Dios primero, mañana, eso no te lo había dicho, a través de Ser TV. Dígame. Estás en el tren de la salsa internacional, que tenemos la oportunidad de brindarla ya. Todos los martes a las 10 de la noche. Y creo que mañana sale tu video, si Dios... Si no me olvido, creo que es mañana.
1: No, ya se lo recuerdo.
0: No es eso, sino que tenemos varios programas por delante hemos producido. Y entonces ibas a ir la semana pasada, pero por algo pasó que hicimos un switch para esta semana, pero creo que es bueno porque ahorita podemos hacer la mención contigo aquí e invitar a la gente también que disfrute del Tren de la Salsa Internacional allá con el Capitán Luis Houdin y con este servidor que brindamos pues música tropical y tenemos de todo un poquito y sobre todo nos encanta hacer el énfasis en lo nuestro. Y claro. Daniel, si no me equivoco, está asignado para mañana, mira 10 de la noche. Ser TV todos los martes.
1: Pendiente, mi gente. Pendiente, mi gente.
0: Ese sí, programa. Señor. Qué buena oportunidad. Gracias por brindarnos tu tiempo, Dani, de presentarnos este nuevo tema e invitar a la gente entonces a que te siga en las redes y que sepa qué es lo que estás cocinando todavía, porque viene. Esto es el inicio de muchas cosas. ¿No?
1: Sí, agradecido completamente con Dios, primeramente agradecido contigo por el espacio que me estás dando aquí en creo que una de las emisoras importantes, lo que es La Salsa, y los conocedores, ¿no? Y a ti como persona, que nos conocemos hace mucho tiempo, pero ahora con el switch tuve que pedirte, como se dice, el trabatidor, tuve que pedirle, y mira, ¿tú crees que esto? Y es bueno, ¿no? Tener personas así que te puedan ayudar, que te puedan aportar en tu arte, en lo que tú estás haciendo, en apoyarte, que es lo principal. Y bueno, lo importante es que apoyar el talento nacional y espero que me ayuden en esta transición musical que estoy haciendo. Espero que me apoyen con las canciones que voy a ir sacando. Que cada una de las personas se pueda identificar así como con No Puedo Estar Sin Ti, Ahora Con Adiós. Esas personas que de repente están dejadas, que se están dejando, que se la quieras dedicar. Dedícasela, pero a lo bien, ¿no? Independientemente, pero esto es arte, lo que estamos haciendo, lo estamos haciendo de todo corazón, esperando de la respuesta de la gente, ¿no? Que la gente pueda captar el mensaje que estoy enviando en cada una de mis canciones como compositor, porque todas las canciones que ahorita mismo van a salir, primero Dios, son composiciones mías. No hay que esperar que venga otra persona y escriba. Bueno, gracias a Dios que me ha dado ese talento.
0: Doble don.
1: Ese doble don de ser cantante y componer. Y bueno, ya me pueden seguir en todas mis redes sociales. Ahorita mismo estamos conectados aquí en TikTok. Daniel Mundial. Daniel Mundial en TikTok. Estamos en Instagram como Daniel Oficial. Daniel Oficial. En Facebook estamos como Daniel GNM Cárdenas. Y en YouTube estamos en mi nueva cuenta de YouTube que ahorita mismo tenemos. Es Daniel Mundial 507. Es lo que tenemos. Ya la canción está disponible. Búsquenla, dedíquenla, pásenla, compártanla. Ya tú sabes.
0: Como digo siempre, mis entrevistas al final, no te deseo suerte porque esto no es asunto de suerte. Es trabajo, disciplina, perseverancia, mucho esfuerzo, mucho corazón. Y hay veces que sacrificamos muchas cosas por el arte. Y creo que a alguien le llegan estos mensajes, a alguien inspira,
1: claro.
0: A alguien de repente echa para atrás, como decimos, retomamos y no tenemos que decir adiós, porque los temas también hay que saber interpretarlos. No es literal, muchas veces es prevención, a veces que no lo notamos, pero sí es bueno tener ese concepto de que hay gente que está visualizando las cosas por delante antes de que ocurran. Y creo que son momentos, como tú dices, los tiempos de Dios son perfectos, de tomar decisiones sabias.
1: Así es.
0: Y siempre nos llegan los mensajitos. Lo que pasa es que hay que aprender a descifrarlos.
1: A descifrarlos e interpretarlos. Señor.
0: Entonces, bueno, este es el adiós, lo nuevo de Daniel, pero es un hasta luego para la gente de Estéreo Azul y Noches Tropicales.
1: Exactamente. Así que, mi gente, aquí ya tenemos adiós. Dice, me

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Muy buenos días, qué rico es amanecer azul. Hoy martes, martes de Polcón. Y en compañía de mi príncipe, Isaac Domínguez. Rico, rico.

0: Del mismo color. Cabrón.
1: ¡Qué manera de arrancar la mañana, Isaac Antonio! Hoy estamos en el martes de Popcorn, cine, entretenimiento, farándula. Ya voy a empezar a revisar el WhatsApp. No había revisado el WhatsApp. WhatsApp.

Siguen llegando los reportes de sintonía. Qué bien. Tengo saludos para Bernal, Marcelino, Úrsula, Chombita, Yarito Bengochea, Nelly, la muñeca azul. Eida, también ya me reporta. Nelly de Howell, del fan club de Isaac Domínguez. Dalvis Rojas, del fan club de Isaac Domínguez. Lorena Ivette, también ya me reporta. Daniel Núñez, USS Bernal, Carolina, Vanessa. 67910991 para complacerte a ti también, Marcelino. Alejandra, buenos días.

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0: Shakira.
1: Buenos días, Isaac Domínguez. Saludos para todas las princesas azules. ¿Me puedes comprar su deseo de Shakira?

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0: Tú te imaginas que tú estás casado y tu esposa amando en silencio a otro. ¡No, hombre, no! Yo no puedo con eso, brother.
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0: ¿Qué estará haciendo mi ex a esta hora?
1: Yo con ganas de volver con ella.
0: Y nada. ¿Qué estará haciendo mi ex?
1: 7 de la mañana con 10 minutos. Ya casi, casi me voy. 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Dana González en sintonía, Alina Araúz. Amarilis también ya me reporta. Gise, buenos días Gise. Ariel Domínguez. Carolyn, buenos días Carolyn. Mirta Elena. Alejandra. Mi brother Ernesto Chevers. Dice que ya reservó para las 3 fechas para el Sortis. Muy bien, brother. Allá ahora vamos a estar las 3 fechas que juega Panamá. Compartiendo con todos ustedes. Reserva, reserva rapidito. 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Hay pocos cupos. Eso sí, son pantallas gigantes. Pantallas LED gigantes. Las vi el día que fuimos a filmar el video de promoción. Que todavía no lo hemos subido a las redes, pero por ahí viene. Brother, no les voy a mentir. Vale la pena. 3 pantallas

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Yo te quiero así mismito como estás. Así me parece súper bien. Con tus llantitas y todo. Para que sepas.

0: besar.
1: Yo te quiero así mismito, con limón y sal, también con tus malcriadeces a veces. Así yo te quiero. 7 de la mañana con 24 minutos, hablemos de cine. Oye, aguanta, aguanta, Isaac Domínguez se equivocó. Esta es la pista. ¿Qué pasó, papá? Te emocionaste pensando en sus llantitas. Que me encanta agarrarlas. Cine, entretenimiento, farándula. Alexandra en sintonía. Fueron al cine el fin de semana. Fueron al parking del brother Isaac's DJ.
2: Isaac's DJ.
1: ¿Qué hicieron el fin de semana? Fueron a ver Michael. Conozco gente que ha visto Michael 2 veces. Y por ahí me dijeron que quieren verla una tercera vez. ¿En serio? Yo tengo que ir a ver Michael otra vez. Buenísima. Sigue de número 1 en taquilla en los Estados Unidos. Mortal Kombat, segunda parte. Mortal Kombat 2. No le está yendo muy bien en taquilla. ¿Qué pasó con los fans de Finish Him? ¿Cómo es que decía el juego? Finish Him. Era así. La semana pasada estuvo en la posición número 2. Cayó para ese fin de semana a la posición número 4 dentro de las más taquilleras en los Estados Unidos, Mortal Kombat 2. En la número 2, el Diablo Viste a la Moda, segunda parte. Buenísima. No sé, la gente dice que Miranda parecía como un poco tonta. A mí me pareció bien. El Diablo Viste a la Moda, segunda parte. Anoche estaban dando la primera parte. A las 10 de la noche arrancó. Me quedé viéndola. Me desvelé por culpa del Diablo Viste a la Moda. Y de número 1 sigue en taquilla Michael. Vamos al cine este fin de semana. Este fin de semana para agarrarlo tranquilo. Porque el de más arriba tenemos Arranque otra vez con el brother Isaac DJ. Estás preparado y estás preparada para tanta diversión. Isaac's DJ, haciendo de las suyas con música para pais. Sí, sí, sí, sí. Solamente en esos parking tú puedes bailar música de Chayanne así como esta. Es música para pais. Y para caballeros que saben tratar a los pais.

pa' que sepan que te quiero. Te quiero, mi amor. Qué linda. Dice, qué bueno saber que me quieres con mis llantitas. Claro que sí. ¿Dónde están las chicas que no usan faja? Las que no usan faja. Dice otra de Chayanne, por favor. Vamos a prenderla con más móvil. 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Isaac Domínguez contigo en cabina. Vamos para el Sortis. Vamos a estar en el Sortis las tres fechas que juega Panamá. Reserva, reserva, reserva. 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Un beso te voy a dar para celebrar el gol de Panamá. ¿Qué dicen? ¿Qué dicen? Van con nosotros. Por allá también va a estar el Master DJ, Querube Díaz, Roque Arrocha, Moisés Rodríguez, Randy Fields, Guillermo también. ¡Anímate! Ya me pasaron el reporte, ya se están reservando, reservando y reservando. Así que no te quedes por fuera.

Se formó. Viene el mundial. Está la gente feliz, la gente contenta. Panamá en el mundial otra vez. En América. Mi brother Jaime en sintonía. Saludos para Evangelie que va rumbo a la escuela. Que te vaya súper bien, Evangelie, en la escuela. 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Cambio comercial, regreso con más. Eric Barrios también en sintonía. Dianis. Fulvia, ya me reporta del fan club de Isaac Domínguez. Argelis, Waldo Zúñiga, también en sintonía.

7:35. Luzmila dice el pollo de toda Chayán. Raúl Jiménez en sintonía. Saludos para el personal de Crema Pan, eso es en calle 50. Fulvia Alicia en sintonía. Alex de la Hoz ya me reporta. Úrsula me manda su selfie, gracias. Úrsula me alegra la mañana con su selfie. Hace calor, hace un solazo. Gracias por mi selfie. A ver, ¿qué quieren escuchar en la mañana de hoy? Solamente me pidieron Chayanne. Quieren una salsita. Una intrusa de la hora. Quieren más urbano. Quieren rock en español. ¿Qué dice la gente? ¿Qué dice la gente? ¿Qué dice la people? Martes de popcorn, cine, entretenimiento, farándula. Solamente éxitos. ¿Quieren escuchar la nueva canción de Shakira del Mundial? 67910991. Anótalo, guárdalo, escríbelo, memorízalo. Una de Daddy Yankee, claro que yes, te vamos a complacer de una vez. A la velocidad de la luz. Ernesto dice, una salsa, una intrusa de la hora, claro que yes. 67910991. Nodiel Cáceres dice, salsa, por favor. Rosemary, de cumpleaños, happy birthday to you. Espero que la pases súper bien. Oye, a la gente le encanta la salsa en las mañanas. No sabía.

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2: Si me mandan otra nota de voz que diga salsa y más salsa en Amanecer Azul, les regalo otra salsita, ¿les parece? Tenemos un trato. Puede ser caballero o dama, porque quieren más salsa, pero ¿sabes qué? Como es día de... estamos empezando la semana, solamente puedo poner una salsa. Pero si me mandan un par de audios, si mi jefe me está escuchando, ya tengo una excusa. Adriana Raquel, manda audio, manda.

0: Salsa y más salsa, mi querido Isaac Antonio, para la cumpleañera, o sea, mi persona, por favor.
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3: Jefe Alessio, good morning. Deje que nuestro DJ coloque salsa, salsa y más salsa con Amanecer Azul.

0: Joyce Michel, buenos días. Del fan club de Isaac Domínguez, qué bien. Raúl Jiménez, Pipe Thunder, Nodiel Cáceres, Dianis. Sibi, Sibi es el nombre. Dice, estoy de cumpleaños. Todos los días me alegras la mañana. Sibi es el nombre. Qué manera de arrancar mi mañana, Isaac Antonio.
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0: Ja, ese beso traqueado, qué rico. Yo no lo puedo traquear tanto. Vamos con otra. Salsa y más salsa. Sibi, feliz cumpleaños. Ya vengo con tu canción.
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2: ¡Qué horror, Isaac Antonio Domínguez! ¡Qué horror! Le diste los buenos días a todo el mundo menos a mí. No, no, no, no, no, no.

0: ¡Qué horror! Isaac Antonio Domínguez, me acabas de partir el corazón en mil pedazos. No sabes el dolor que siente mi alma.
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2: Lemari, mi amor, buenos días. No fue mi intención partirte el alma. Aunque solo uno fuera, por un beso de la flaca.
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2: Y si no está flaca, no importa. Un beso es un beso. Aunque solo uno fuera. Sara me manda su selfie. Angélica, ya puse dos salsa. Ya no. Eric Echevers en sintonía. Abelino también en sintonía. Vladimir ya me reporta. Elvia, Joyce, Michelle, Raúl Jiménez. Caroline en sintonía. Dianis. Nos vamos para el Decameron. 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
2: Solamente éxitos. Llegamos ya a las 8 de la mañana.

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0: Seguimos en la presentación de Amanecer Azul para hoy martes. Martes de popcorn, cine, entretenimiento, farándula. Y hablando de farándula, tengo una visita aquí en cabina súper agradable. Ella es Navat, una cantante, compositora y actriz de teatro panameña que funciona afrobeat, pop y ritmos latinos. Navat, bienvenida a Amanecer Azul.
1: Hola, hola, muchas gracias. Un gusto estar nuevamente aquí.
0: Claro que sí. Ella nos va, estamos estrenando una nueva canción, pero primero vamos a hablar un poquito, que ella nos cuente de su trayectoria y vamos a poner una de sus canciones que más le gusta interpretar antes de poner el estreno. Cuéntanos un poquito de ti, Navat.
1: Bueno, yo soy cantautora panameña de afrobeat. Bueno, canto de todos los géneros, pero el afrobeat es mi pasión. Entonces, ajá, empecé full con mi carrera de solista hace 2 años atrás, en el cual tuve la oportunidad de participar en los Imperial Gold Music Awards con otro cantante. Y bueno, después de eso me dije, ¿por qué no lanzarme como solista, no? Como que me encantó el tema de, tú sabes, ¿no?, el escenario y no sé qué, y compartir un poquito
0: con
1: de
0: el
1: mí,
0: público.
1: Con el público. Y nada, me lancé como solista. Mi primera canción fue Ponte Bella. La segunda fue Ratos, que la grabé con Frank Durham. Y esta, Lápiz y Papel, que también la grabé con Frank Durham y Víctor Prado.
0: Ok.
1: Alias Rada.
0: Ok. Tus redes sociales para que una vez empiecen a seguirte y vean que eres un pai.
1: Sí, bueno, mis redes sociales son Soy Navat, SoyNavad.
0: Vamos a escuchar entonces, primero, una de las canciones que es tu favorita, Ponte Bella.
1: Ajá.
0: Cuéntame un poquito y nos las presentas.
1: Bueno, Ponte Bella, yo pienso que las tres canciones tienen como que un seguimiento, es como una saga, ¿sabes?
0: Ajá, una saga.
1: Ajá, una saga, ajá.
0: Okay.
1: Debería primero ser Ratos, luego Ponte Bella y después Lápiz y Papel, pero vamos a, bueno, como grabé Ponte Bella primero, entonces Ponte Bella es, digamos que, la segunda parte de Ratos, ¿no? Entonces, bueno, habla sobre... es un consejo más bien a todas las personas, a las mujeres, a quererse bonito, porque si tú no te quieres, ¿quién te va a querer? ¿No?
0: Okay.
1: Entonces, sí, prácticamente eso es un consejo a quererse bonito y a saber cuál es tu valor.
0: Listo, entonces vamos a escuchar primero Ponte Bella de Navat.
1: Me encanta.

0: De Bella, Hoy por ti, porque él se lo perdió. Muy buena letra. Y la composición también es tuya.
1: Sí, la composición también es mía.
0: Ah, mira tú, qué buena canción, buena letra. Inspiradora, claro, inspiradora, porque a veces uno, los caballeros también nos pasa, o sea, uno se deprime porque de repente alguien te dejó o se te cambiaron por otra persona, de repente otra persona más joven.
1: Exacto.
0: Pero es importante y me gusta tu canción porque uno tiene, uno propio tiene que salir adelante, o sea, uno mismo tiene que salir adelante.
1: Sabes, cuando como que tú tocas el fondo, ¿no? Y entonces tú te dices, tengo que salir de aquí porque, bueno, no queda de otra. Y esa situación te empuja a hacer una mejor versión tuya, pues.
0: Y esperar que llegue alguien mejor.
1: Exactamente.
0: Estamos con Nabat, cantante, compositora y actriz de teatro acá en Panamá. Ella fusiona música afrobeat, pop y ritmos latinos. Su música celebra el amor propio, como la canción que acabamos de escuchar, la energía positiva y el empoderamiento femenino. Vamos a hablar entonces de la canción que estamos estrenando en esta semana acá en Amanecer Azul, en Estéreo Azul. La nueva canción de Nabat se titula Lápiz y Papel. Cuéntanos sobre ella.
1: Bueno, mira, Lápiz y Papel, la verdad fue... Creo que ha sido, considero yo, una de las canciones que más me ha llegado, que más me tocó, porque yo la compuse en enero. Yo ya quería empezar a trabajar en una canción, ¿no? Entonces, era como que el 9 de enero, una cosa así. La cosa es que yo desperté ese día, estaba deprimida, estaba down, broken hearted. Y entonces en eso yo me decía, tengo que empezar a trabajar en otra canción. Pero no me siento motivada a hacerlo, ¿no? Y tú sabes que cuando no hay inspiración, uno no funciona.
0: Ajá.
1: Entonces me hice esta pregunta, ¿qué tal si utilizo esto que estoy sintiendo, estas emociones que estoy experimentando, el sentirme deprimida, etcétera, etcétera, para hacer la canción? Entonces ya me puse a hacer la canción, escribirla. Y cuando yo terminé de escribirla y la escuché, se me salieron las lágrimas. Porque sentí que era como que una respuesta a lo que yo quería escuchar. Y nada, cuando la terminé, llamé a mi productor musical, Frank Durham, y le dije, Frank, yo tengo la canción. Al día siguiente fui al estudio y comenzamos a trabajar en ella. Y bueno, pues aquí está Lápiz y Papel.
0: Ok, y entonces esta sí habla más que todo desde el corazones rotos.
1: No, exactamente. Es cuando tú tocas fondo,
0: okay.
1: Ya sea de cualquier situación, el tiempo no para por absolutamente nadie y no queda absolutamente nada más que seguir adelante, ¿no?
0: Ok, entonces, es Nabat que estuvo con nosotros en la mañana de hoy. Vamos entonces para que nos presentes el estreno, la nueva canción de tu propia autoría que nos acabas de contar de la manera en que te inspiraste para escribirla. Así que te cedo los micrófonos para que presentes tu nueva canción.
1: Hoy sí. Bueno, espero que les agrade mucho esta canción y vamos con Lápiz y Papel.

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complacer a Iris, que me reporta la sintonía en el 6791-0991. Lizaida, buenos días, princesa. Las mejores historias no se cuentan, se viven. 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Voy a complacer a Dalvis con esta de Karol G. No puedo vivir sin él.

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Solamente 20 minutos y llegaremos a las 9 de la mañana. Yetzel Córdoba ya me reporta. Maru, Yarito Bengoechea, dice que le gusta mi programación. Qué bueno saberlo, Yarito. Dalvis me reporta para el semáforo PTY. Dice, tranquezón desde el puente de Don Bosco por accidente en San Antonio. Este chat me acaba de llegar, 8:39 de la mañana. Caroline sigue en sintonía. Lizaida, Ariel Domínguez, Wanda Elizabeth, Alejandra también en sintonía. Irving en sintonía.

0: escuchó mis saludos, Cafecito con Sal.
1: Cafecito con Sal. Ay, amor. Lemari. Buenos días, princesa. No puedo creer que no te había saludado. Qué falta de todo del parte del brother Isaac Domínguez. Lemari, te mando un besito. Cambio comercial y regreso ya con la parte final de Amanecer Azul.
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4: Ya estamos de vuelta.
5: Guillermo Ríos.
4: Viene Guillermo a partir de las 9. Te va a acompañar hasta las 12 mediodía. Mi querida amiga Brigitte en sintonía. Buenos días.
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Llegamos a la parte final de Amanecer Azul para hoy martes. 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Mañana es miércoles inolvidable. Mañana vamos a escuchar canciones como esta. Te dejo esta para ir calentando. Dios primero, regreso mañana a las 6. Siempre.

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Bendiciones a todos nuestros amigos oyentes. Inicia la presentación de la mañana de éxitos en el martes, martes de baladas y rancheras, martes de especiales. Recuerda que hoy tenemos solo éxitos de Thalía en la próxima hora. Así que mientras tanto seguimos compartiendo contigo los clásicos en el martes de baladas y rancheras. Buenos días. Los mensajitos, como siempre, al WhatsApp de Azul.

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11: Buenos días a toda la gente que sintoniza los 100.9, 106.7 de Azul. Esta es la mañana de éxitos con Guillermo Ríos, segunda jornada de la semana, como acostumbramos. El martes es de baladas y rancheras. Y arrancamos con algunas de las mejores, Ana Gabriel, Rocío Dúrcal. Recordarles además que pueden comunicarse conmigo a través del WhatsApp para saluditos, felicitaciones de cumpleaños para el reporte de sintonía. Te anotas al WhatsApp de Azul para los saluditos. ¿Todavía haces tus planillas manualmente? 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Saludos para toda la gente que está con nosotros tempranito en este martes. Bendiciones para todos. Qué bueno que nos acompañen. Saluditos por acá. Vamos a ver, arrancamos. Con Dolores Rangel. Qué hermoso comienzo, Guille. Nadie como usted. Saluditos, Dolores Rangel, que está con nosotros. Buenas, Guille, bendecido martes. Ahí está Yuli en el Chorrillo, ya disfrutando lo mejor de la mañana de éxitos en el martes. Salud para Wanda, buen día, Quito, y escuchando la mañana de éxitos en el martes, baladas y rancheras. Padre Santo, muchas gracias por este bello día que nos regala, Guille. Saludito para Luzmila, que está con nosotros. Buen día, Guille, buen día, Maru, gracias por estar con Azul. Buenos días, Guille, en sintonía de Azul en el martes, baladas y rancheras. Carlos Alberto Talavera. Don Guille, Dios le siga bendiciendo. Saluditos para la Princes, que nos reporta también desde Arraiján. Saluditos, mi gente del oeste. Don Guille, buen día, bendecido martes, que tenga un excelente día. Roberto Santana también nos escribe. Muy buen día, reportando mi sintonía desde Arraiján. Ojitos Chinos, diciendo presente también, disfrutando la presentación de la mañana de éxitos. Ya estamos en el martes de baladas y rancheras, siempre con la mejor música para que cantes, disfrutes y la pases súper en compañía de Azul, donde te encuentres. En Panamá y a nivel internacional también, donde mucha gente nos acompaña. 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Saluditos y más saluditos para todos.
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Oiga, siempre es grato escuchar a Juan Gabriel y sus canciones preciosas. Y a toda la gente cantando. Ese es el efecto que causa. 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Saludos para toda la gente que está con nosotros. Gracias por la preferencia, por hacerte azul. Tu estación 24, tu estación preferida 24 horas. Por acá está Yarito Benguechea, Don Guille, Marte, Balas y Rancheras. Qué manera de iniciar la programación. Saluditos para Yarito Benguechea, Dani e Isabel. Don Guille, buen día, bendecido. Bendiciones en el martes, ese. Saluditos Dani e Isabel. Saludos para Indica, Renta, hasta calle 16, Monteoscuro. Saludos para Chameli, epa, Don Guille, llegó el alma de los 90. Dice saluditos a la banda azul, abrazos de la noventera de confianza. Y está Chameli acompañándonos en este martes baladas y rancheras. Recuerden que el martes trae un plus, vamos a tener especial solo éxitos de Thalía. Así es que usted pendiente para que cante y disfrute las baladitas y los temitas movidos, alegres, que tiene la artista mexicana para compartir con nosotros esta mañana. 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Saluditos para toda la gente linda que está con nosotros. Vamos con más de los éxitos en este martes. Los éxitos para cantar y pasarla bien en compañía de Azul. Saludos para toda la gente que está en su oficina, la gente que está en casita, los que andan en su auto, los que nos escuchan en línea todo el día mientras están laborando. No se pierden un solo tema de los que compartimos con ustedes acá en Azul. Toda la programación de corrida la disfrutan mientras trabajan.

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Otra de las canciones y otro de los artistas favoritos en esta programación de los martes, Martes Baladas y Rancheras. Pepe Aguilar, por mujeres como tú. Tengo más mensajitos por acá. Los voy a leer en un ratito, incluye el tuyo. Te anotas al WhatsApp para saluditos, para felicitaciones de cumpleaños, para el reporte de sintonía. Escucha, escucha, escucha quién llegó. El potrillo de México, Alejandro Fernández.

0: dediqué. Alejandro Fernández, el potrillo de México. Me dediqué. En el martes de baladas y rancheras. Se prepara Thalía, es nuestra invitada en los especiales de la mañana de éxitos para hoy. 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Oye, saluditos para toda mi gente linda. Salud para Bertalicia. Dice, maestro, menos perderme la programación. Dice, escogiste atinadamente lo mejor de lo mejor en este martes baladas y rancheras. Lindas baladitas también tenemos para ti, para que cantes, para que disfrutes. Si estás en casita, allá en la oficina, si andas en tu auto haciendo mandaditos, escuchando lo mejor de los éxitos de Azul. Buenos días.
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Bien, mi gente, estamos en el Martes Baladas y Rancheras. Compartimos con ustedes la mejor música para cantar, disfrutar y pasarla súper en compañía de Azul. 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Saluditos tengo por acá, vamos a ver. Mandamos con el WhatsApp, Jesús Fuente con nosotros. Saluditos, gracias por acompañarnos. Yarito Benguechea, Marcelino Hernández, Guille, saludos hasta Chilibre, el Pedernal, para la familia Voces y Hernández. 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Saludos para Yanira, buen día, señor Guille, bendiciones. Saludos para Vanessa, buen día, don Guille, feliz martes, saludos y besitos. Ahí está mi amiga Quisqueya, 24-7 con nosotros, gracias a Dios por un nuevo día. Bendiciones para todos los oyentes de las bellezas. 24-7 con Azul Indiri Quisqueya, presente señor Guille, disfrutando la programación. Bendiciones, saludos para Carmen. Buenos días, mi Guille, feliz martes, baladas y rancheras, esperando el especial de Thalía. Ya viene en un ratito. Un saludo a Carlos José y el Coyote en la bodega de Excel, que están pues laborando y están en compañía nuestra. Saluditos. Gracias por la preferencia, toda la gente que está con nosotros esta mañana. 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

0: 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Solo éxitos de Thalía. 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
0: Ariadna Thalía Sody Miranda nació el 26 de agosto de 1971 en el Hospital Español de la Ciudad de México. De familia bien posicionada social y económicamente, fue la quinta y última hija de sus padres. Su hermana mayor, Laura Zapata, es también una famosa actriz. Thalía es cantante, empresaria, filántropa, madre y esposa. Su padre, que era un químico, murió estando ella muy niña. En los especiales de la mañana de éxitos, los invito a disfrutar las mejores canciones de Thalía.

0: Disfrutamos ya las mejores canciones de Thalía en los especiales de la mañana de éxito. Aparte de disfrutar su música romántica, sus temas alegres, movidos, conoceremos además un poquito del artista. La señora de Motola canta esta mañana los especiales de la mañana de éxito. Un artista que llegó arrasando.
1: Papi, dámelo todo.
0: Para saluditos, te anotas al WhatsApp 679-10991. También para las felicitaciones de cumpleaños, para el reporte de sintonía, mensajitos al WhatsApp.

Thalía, nuestra invitada en los especiales de la mañana de éxitos en este mes de mayo. 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Esta es la mañana de éxitos. Estamos en el martes baladas y rancheras. Y esta mañana compartimos contigo solo éxitos de Thalía. Saluditos para Ceci. Buenos días, señor Guille, y todo el equipo de Cero Sur. Dios les bendiga por alegrar todos los días. Se lo escribo siempre, pero escucho siempre por excelente programación desde La Chorrera. Saludos a todos de parte de Ceci, que nos escribe. Buenos días, Guille. Dice, no me había reportado, hermano, pero aquí estamos disfrutando de otro mar de balas y rancheras. Saludos, mi pana Marcelino. Saludos para toda la flota amarilla que dice presente y nos acompaña a disfrutar lo mejor en este martes baladas y rancheras. Saludos para todos, bendiciones. 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Vamos con más de Thalía. De niña, Thalía participó en diferentes programas infantiles y concursos. Asimismo, durante su infancia practicaba ballet y gimnasia, siendo uno de sus sueños ser gimnasta olímpica. Su carrera comenzó cuando tenía tan solo un año. En 1976 realizó su primera interpretación en una película mexicana. En 1981 asistió a un concurso de canto con el grupo infantil Batman, que luego cambiaría su nombre a Din Din y llegaría a grabar un total de 4 discos. Sin embargo, el grupo no duró mucho tiempo y se separó. Parte del crecimiento artístico de nuestra invitada esta mañana, Thalía, que hoy nos tiene música romántica, además música movida, música alegre.

Oiga, viene un ratito la trilogía de las María. María Mercedes, Marimar, María la del barrio. Saludos a todos los cumpleaños de este día. Hoy está de cumpleaños mi sobrino Orlando González. Y ahí me están escribiendo para felicitarle. Así que para Orlando, estar en sintonía. Así que un abrazo grande para mi sobrino y ahijado Orlando González, que está de cumpleaños hoy, parte de su tía Salia, de mi parte y de toda la familia. Bendiciones.

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4: Bien, vamos a remontarnos. A la década de 1990, vamos a contarle un poquito acerca de la trilogía de las Marías con nuestra invitada Ariadna Thalía Sodi Miranda. Ese es el nombre real de Thalía, que nace un 26 de agosto de 1971. La trilogía de las Marías. Thalía triunfó en televisión y se consagró con 3 telenovelas que fueron un rotundo éxito alrededor del mundo. María Mercedes es la primera de la serie conocida como Trilogía de las Marías. Esta es de 1992 y fue protagonizada por Thalía y Arturo Peniche. Esta era su canción,

Bien, ya conocimos a María Mercedes. Es la primera de la trilogía de las Marías. Le sigue Marimar de 1994. La telenovela Marimar, siguiendo con la trilogía de las Marías. En esta historia, Eduardo Capetillo acompaña a Thalía en el papel principal. ¡Oye! Y era tremenda salsita. Vamos a disfrutarla.

Bueno, mi gente, los temas de la trilogía de las Marías, Pelitas Alegres ahí, con bastante salsita, sonido tropical. Estas tres canciones de estas tres telenovelas fueron escritas por Viviana Pinstein. La música la hizo Paco Navarrete. También los tres temas de las tres telenovelas. Vamos entonces a finalizar esta trilogía importantísima en la carrera del artista, que cerramos con María la del Barrio. Y finalmente María la del Barrio en 1995 cierra la trilogía de las Marías. Esta fue protagonizada por Thalía y Fernando Colunga. La acompañaron en esta trilogía Arturo Peniche, Eduardo Capetillo, y cerrando entonces Fernando Colunga con María la del Barrio.

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Pausa y volvemos en un ratito con más de Thalía, solo éxitos.

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0: 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Saludos para toda mi gente que nos acompaña esta mañana en este martes baladas y rancheras. El saludito para todos. Saludos para May G. Juana de la Chorrera con nosotros también. Guille, buenos días en este hermoso martes baladas y rancheras. Excelente, el especial de Thalía. Bendiciones, amén. Feliz cumpleaños para la licenciada Sandra Sánchez hasta Reján de parte de Emma. Alana Bernal que nos deja el saludo. Saludos, Guille, en el martes baladas y rancheras. Raúl Jiménez con nosotros. ¿Qué pasó, Raúl? Buenos días, don Guille. Saludos y bendiciones. Feliz martes de baladas y rancheras. Edith Chion con nosotros. Saluditos, Edith. Buenos días, don Guille. Saludos para la más hermosa. Ricardo Bustamante que nos escribe acá. Saluditos a toda mi gente linda que nos acompaña esta mañana en el martes baladas y rancheras. Oye, mañana será inolvidable. 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En español, están invitados. 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Saludos para más, buenos días. Gracias por acompañarnos en este martes de baladas y rancheras, segunda jornada de la semana. Bueno, les hablé hace un ratito que Thalía pasó por el grupo Pacman. En 1983 Thalía inicia su carrera como solista, participa en varios festivales. En 1984 formó parte del musical Vaselina. En 1986 pasó a formar parte de Timbiriche, reemplazando a Sacha Sokol. Ese mismo año debutó como actriz con Timbiriche, grabó 4 discos. Su popularidad seguía creciendo. A finales de 1987 y comienzos de 1988 actuó en la telenovela Quinceañera, compartiendo crédito con Adela Noriega. Reconocido es el éxito de Thalía, no solo como cantante, sino también por su participación en importantes telenovelas. Vamos a cambiar de ritmo, porque Thalía ha logrado siempre estar muy a la moda con los ritmos vigentes y también se animó a hacer algo como esto.

los especiales de la mañana de éxitos. Hoy disfrutamos las mejores canciones de Thalía. Tengo más, te quedas con Azul, regresamos en un ratito. Guillermo.

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Linda música. Compartimos contigo en este martes baladas y rancheras. Incluimos esta mañana. Escuchar lo mejor de Thalía. Así que saludos para toda la gente que están allá en la oficina, la gente que está en casita, preparando el almuerzo. Y a los muchachos también, que van para la escuela. La gente que anda en su auto también en la avenida. Saludos a toda la flota amarilla. Saludos para el comercio que se activa con nosotros en Compañía Azul. Otro saludito más de cumpleaños para el sobrino Orlando, de parte de mi tía Chanita desde Carolina del Norte. Muchas bendiciones le envía. Así que Orlando, feliz cumpleaños, pásala súper en este día especial. Que esté lleno de muchas bendiciones en comunión con toda la familia, dejándote sus mejores deseos. Vamos con más de Thalía, estamos ya en la parte final. Unos temitas más.

un par de cositas más que contarte acerca de nuestra artista invitada esta mañana, Thalía. Y es que la vida de Thalía no ha sido un cuento de hadas. Le tocó vivir el secuestro de sus hermanas, que fue un momento difícil para la artista. Le tocó sobreponerse y seguir adelante como la gran luchadora que ha sido siempre, luego de la muerte de su mami y de su abuela, que fueron momentos muy decisivos y muy tristes, traumantes para la artista. Pero bueno, hablemos de Amor a la Mexicana. Amor a la Mexicana es el quinto álbum de estudio de Thalía. Fue lanzado el 24 de junio de 1997. Fue producido por Emilio Estefan y Quique Santander. Su tema homónimo es una de las canciones más importantes de este disco y a la vez es uno de los temas más sobresalientes, más exitosos de la carrera de Thalía. ¡Opa! ¿Y cómo estamos en el martes, baladas y rancheras? El tema es como apropiado para cerrar este programa especial. Solo éxitos de Thalía.

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0: Una de las grandes favoritas de los martes, baladas y rancheras.
1: Dicen que pasan las noches llorando por él.
0: Los oyentes saben que la he puesto, me la piden. Quisieran escucharla todos los martes. 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Saludos para toda mi gente linda con nosotros. Qué bueno que nos acompañen, que estén con Azula y estás allí. Buen día. Dice, estaban levitando ahí. Saluditos. Cantando y disfrutando los éxitos de Thalía hace un ratito. Saludos para Sayi. Buen día, señor Guille. Feliz, bendecido martes, disfrutando el especial de Thalía. Está Lizaida. O estaba Lizaida hace un ratito. Ahora sigue con el martes, Blas y Ranchera. Buenos días, don Guille. Saludos para Robert y Noel. Y está Julie en el chorri. Ese me encanta. Gracias. Julie disfrutando la programación en este martes, segunda de la semana. Mañana será inolvidable. A ver qué le compartimos mañana. Así hacemos algo diferente. Feliz martes, maestro Rogelio Sparks, por nosotros también, acompañándonos en este martes de baladas y rancheras. El saludito para toda la gente que nos acompaña, que es bueno que estén con los 100.9, 106.7 de Azul. 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Vamos con más en este martes, baladas y rancheras. Avanza rápido la mañana. Vamos rumbo al mediodía ya. Se acerca el tiempo de almuerzo. Y nosotros seguimos por acá compartiendo buena música contigo.

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Marco Antonio Solís, el Buki. En el martes de baladas y rancheras. 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Saluditos para toda mi gente linda. Saludos para Manuel. Dice Guille, me encantó ese especial de Thalía. Saluditos y más saluditos. Lo hicimos a principio de mes. Dice, no escuché el especial de Paulina Rubio, me lo perdí, fans de Paulina. Noris Nieto con nosotros también. Buen día, don Guille. Buen día, Noris. Gracias por acompañarnos. Gracias por estar en sintonía de la mañana de éxitos en este martes de baladas y rancheras. El saludito. 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

0: Oiga, permítame hacer una pausa porque tengo algo muy importante que contarle. 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Pendientes. Ahora sí, vamos al cambio. Regresamos en breve. Se quedan con Azul.
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Tiempo soleado por acá por el área del Carmen. 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En Azul ya casi termina el martes de baladas y rancheras.

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1: Leonel García, Noel Chajris, lo mexicano, el otro argentino. Su música es del mundo, sin bandera. Saludos para Pina, Don Guille, Fris Martes de Baladas y Rancheras. Le dejo mi abrazo de todas las mañanas. Saludos Pina, Itza Enríquez. Bendiciones para todos y cada uno de sus familiares. Buenas tardes, saludos al team. Gracias por mi Chayán. Seguro la gente aquí agradecida con escuchar a Chayán hace un ratito. Excelente, Talía, que se repite, dice Chameli. Y por supuesto, por colocar el pollo, dice, más esperado. Chameli, saluditos, saludos para mi esposa Elizabeth de Torres. Hoy en su cumpleaños para Elizabeth, muchas felicidades, muchas bendiciones de parte de su esposo. Saluditos. Laura Pausini, no se puede quedar por fuera, es una de las favoritas. Me encanta Laura Pausini, además. Así que vamos a disfrutar esta.

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Bueno, mi gente, estamos ya en la parte final. Saludos para mi pan Ariel Domínguez en su unidad de Ato Montaña. Disfrutando la programación. Sé que le ha encantado el mar de balas y rancheras. Saludos para mi pan Ariel Domínguez. Y en una programación, mañana nos escuchamos en el miércoles inolvidable. Solo recuerdos en azul, Carlos Alberto Talavera. Hola, buen día, Guille. Isabel dice, buena programación, qué bueno que la disfrutes. Don Guille, hasta mañana, cuídese mucho y que tenga una linda tarde. Gracias por la programación. El mensajito que me deja Vanessa en la parte final ya de la presentación de la mañana de éxitos en este martes de baladas y rancheras. Un par de moviditas para cerrar. Hasta mañana, Carmen. Los mensajitos de despedida. Vamos cerrando ya los mensajitos.

¡Opa! Bueno, mi gente, vamos cerrando la mañana de éxitos en el martes. Mañana será inolvidable. Están invitados. Tienen una cita con los recuerdos, ¿sí? Todo el día lo mejor del recuerdo. Miércoles inolvidable.

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0: tráeme el perfumito, vente conmigo. Nosotros arrasando así con el perfumito y el calor. Calor, vente conmigo. No puede ser posible esta situación. Un día como hoy, a la vida. Tengo sorpresas, ¿ah? ¿Eh? Tengo sorpresas por acá. ¿Para cuál está usando? Ese. Bienvenido.
1: Buenas.
0: Espérate. Ahora sí.
2: Ahora sí. Estamos de fiesta. Buenas tardes.
0: Bueno, DJ Loop en la cabina de Estéreo Azul acompañándonos el día de hoy. Bueno, esperemos ahí. ¿Qué tenemos que hacer? Vamos a mandarle Yapi para poder contratarlo acá, que siga viniendo, que cumpla con su deber. Oye, de hombre con sus deberes. Y tengo estamos bastante party, plata.
2: A ver, tengo mucho. Voy a ver de todo un poquito. Ajo, ¿cuántos hay ahí?
0: Yo
2: hay
0: no uno de 2000. Sé. No, ojalá. Si ese existiera, no estaría aquí, créeme.
2: Ya estuviera cambiado.
0: Este es mi colección. Mis compañeros llegan y me lo ponen ahí, disque. Así es que, pues bueno. Gracias por estar por acá, DJ Loop.
2: A la orden, de verdad que es un placer. Vamos a... Tengo libre albedrío, señores.
0: Él está emocionado por eso. Así que yo lo estoy entregando a la cabina el día de hoy.
2: Lo siento por los colegas que tengo a mi lado, pero voy a de todo para todos, como dice el DJ Loop. De sí, todo para todos.
0: Usted no se lo puede perder. Hoy es un día de fiesta. Y bueno, nosotros estamos con el doble de la hora. La Orquesta America Music. Primero escuchamos el perfumito Vente Conmigo by Roberto Santana. Y seguido, con esta calor, lo que queremos es zambullirnos en Panamá. Pero donde no haya cocodrilo. Definitivamente, ya está esto. ¡Qué problema!

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0: Oye, qué buena música a cargo del binomio de oro. Siento como un motor de Yelú.
1: Si me permite.
0: No, claro.
1: Un abaniquito aquí porque...
0: Oye, no sé si es... qué calor son. Dios mío, ¿cómo esto... una cosa así ocurre?
1: No sé, no
0: yo
1: sé.
0: Yo estoy a punto de decir que sabotaje.
1: Ya esta edad tampoco... no sé.
0: En verdad, ¿te da por eso?
1: Sí. No se está asomando la andro.
0: ¡Ay, Dios mío!
1: ¡Qué locura!
0: DJ Loop, gracias por estar nuevamente en la casa de Estereo Azul, que es tu casa también.
2: Gracias, gracias.
0: Te has perdido porque placer. Tú has querido, o sea...
1: Sí, exacto, exacto. No vamos a discutir ni debatir eso.
0: Exactamente. Que quede... eso lo públicamente queda en tus manos. Porque ahí siempre va, me por preguntan...
1: ahí, por ahí, por ahí, por ahí.
0: Siempre me preguntan a mí, yo no tengo nada que ver ahí. DJ Loop anda así de exquisito.
1: ¡Ay, por Dios! Vamos a ver si armamos un horario ahí, aunque sea una, dos... unas dos visitas por mes sería bueno.
0: Claro que sí, claro que sí. Con mucho gusto. Bueno, DJ Loop, el día de hoy está en la Casa Azul, en su casa, obviamente. Y viene a celebrar cumpleaños. Saludos para Mari Chial, dice DJ Loop. Nada más.
1: Hola, ¿qué tal?
0: Saludos para ambos. Gracias, Mari.
1: Ese Mari Chial, ese es un saludo internacional.
0: ¿Ah, sí?
1: Sí, es allá de Estados Unidos.
0: Ay, gracias.
1: Es panameña, pero es una odontóloga reciente de Estados Unidos.
0: Ah, ok, ok.
1: Querida María de la Chila.
0: Nuestra bella oyente azul dice por acá, hola preciosa, hola mi vida, ¿cómo estás? Bienvenido a la tarde sensacional. Hoy tenemos fiesta y quien estará en los controles será nuestro DJ de Salsa con Labia, DJ Loop. Pero él en esta ocasión no va a presentar Salsa con Labia nada más. Él viene con música para todos. ¿Cómo es el eslogan? ¿Cómo es el eslogan?
1: De todo para todos.
0: Ah, esa es la vaina. No, el otro es el mío. Ay, no puedo con esta situación. Mari se anda riendo por acá. Es que, ay, Dios mío.
1: Así que de todo un poquito, ya que estamos de cumple.
0: Exactamente. Así que bueno.
1: Celebrando y haciendo que parezca fiesta.
0: Exactamente. Y bueno... teníamos que llamar al mejor. No puedo tener aquí cualquier cosa.
1: Ay, Dios mío, me va a embolsar.
0: ¡Ay! Te da por eso, Dielu. Así que bueno, vamos a arrancar inmediatamente. Me dijo Ian que nada más tengo que ponerle aquí.
1: Exacto.
0: Bueno, ya. Vamos a ver. César Mela en sintonía.
3: ¡Dale!

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0: que salí. Y ahora quiere que me ponga ropa cara.
1: Óyeme la ropa cara, DJ Loop. Hoy tenemos fiesta en la cabina de Azul. ¿Cómo te han tratado la gente del Team Azul, DJ Loop?
2: También que no puedo hablar.
1: Hoy un ambiente de fiesta por acá en la cabina. Ustedes están, saben que pues estamos celebrando mi cumpleaños con una gran fiesta del traje. Han traído de todo, todo tipo de snack.
2: Yo traje la música.
1: Exactamente, él se trajo a sí mismo. Yo me traje yo mismo. Así es que pues bueno, vamos a saludar a la gente que nos acompaña. A Robert, el presidente del Team Azul, dice: sobrino, por aquí estoy presente, no podré asistir, estoy con gripe. Anoche fue fatal, pero ahí voy. La Jenny peleando para que me tome las medicinas. Que disfruten. Chicho Vega ya llegó por acá también. Saludos para Maru. Hola, mi gente linda, ¿cómo está? Dice: ay, no, qué rabia no estar allá. Aquí hicieron coreografía y todo con la música que está poniendo DJ Loop. Música de fiesta, así que usted entiende eso, ¿no? Saludo a mi bella Keiro, que disfrute la celebración de sus 15 años. Saludo a DJ Loop.
2: Por Dios. Qué bien. Estamos bien.
1: Besos,
2: Mixi. Gracias,
1: saludos. Carmen, hola, muy buenas tardes al dúo dinámico La Reina Azul y DJ Loop.
2: Oh, qué lindo.
1: ¿Sabes lo que estaba haciendo él? Él viene aquí a buscar problemas.
2: No.
1: Dije poniendo ACDC, ¿eso qué es?
2: Error de dedo.
1: Y de oído, o sea. Hola, Kero, aquí estoy, como siempre, disfrutando de tu excelente programación. Saludos para el pana DJ Loop, de parte de Marcelino.
2: Gracias, Marcelino. Pan y vino, respect.
1: Cuando sale eso, dejas así. Gracias, amiga. Dios te bendiga, tan linda. Por acá dice: la mejor hora para espantar el sueño. Pensé que me había equivocado de emisora. Alex, estamos de fiesta.
2: Estamos de fiesta, ay, que parece fiesta.
1: Tiene que parecer fiesta, aunque...
2: Aquí viene entrando y saliendo gente. Dios mío.
1: Sí, oye.
2: Deberíamos poner tac.
1: Nos volvemos millonarios.
2: Cintillo, para no ser tan retro. Cintillo, vamos de cintillo.
1: Buenas tardes, de Naquerú. Espero que tu celebración... Esa estuvo buena. Quede épica, para hacer una palabra de su léxico. No puedo asistir porque hoy ya me tocó entrar a laborar, pero bendiciones igual. Saludos hasta a todos los asistentes, a los oyentes, su gran celebración. A DJ Loop, todos saben que los amo. Hasta luego. Gracias a Ixa, mi bella Ixa Cantillo.
3: Gracias a Ixa.
1: Eres bien liso. Y que gracias a Ixa. Oye, mándale saludos a Mayonesa.
2: Mayo, ¿está en sintonía?
1: Mayo, está en
2: sintonía. ¿Pero está en sintonía legal o ilegal?
1: La dos. Ella se manda, ella no respeta las leyes. Ella es la ley.
2: Oye, Mayo, saludos a... ¿Cómo es que se llama el señorito?
1: Goxi.
2: A Goxi.
1: Ayer estuvo por acá y adivina qué me trajo de regalo. Sao, mi amor.
2: Ay, no me llamaste ni me guardaste.
1: No. ¿A qué hora tú me llamas? ¿A qué hora tú me mandas un mensaje a mí? Ey, la botó. ¿A qué hora tú me mandaste un mensaje a mí?
2: ¿De qué mensaje están? Podemos hablar desde el día de tu cumpleaños, que hay problema con ese teléfono.
1: Ay, a la vida, ya bájate, así ya que, tirame tierra.
2: Acuérdate que, ves, no, conmigo.
1: Verdad. No he dicho nada. Pero Mayo va a tener una venta de SAO y de varias cosas el 29.
2: Allá en Bajamont,
1: No, ella lo trae, o sea, ajá, exacto.
2: Voy en esa.
1: Porque es que tú dijiste la vez pasada que avísame cuando viene la venta y no sé qué vaina.
2: Sí, voy a llegarle mi número a Mayo, porque si me acabo enterado aquí, si no, no me avisan.
1: Oye, tú sí eres, oye. No le hagan caso que yo le estoy diciendo. Viene a llamar una en la madrugada y que, ¿a qué hora voy mañana?
2: Nunca me dieron horario, yo estaba durmiendo ya, me acordé.
1: Bueno, pero yo también estaba dormida, o sea.
2: ¿Tú? ¿Hasta ahora?
1: No, yo estaba jugando con... Con Cherios.
2: ¿Dormía? No.
1: No me dejó, es que no me deja dormir hasta que lo castre. Ya después que lo castre se va a aplacar un poco. Está insoportable, pero bueno, es una belleza.
2: No.
1: Ese sobrino tuyo está muy lindo.
2: No. Si el otro y habrá otro. Fíjate que cuando vaya a visitarte tengo que llevar dos mudas de ropa. para llegar y otra para irme.
1: Una vez de Yeluta todo vestido de negro y cambió.
2: Ay, Dios.
1: Entró vestido de negro y después se fue de la casa vestido de blanco.
2: Parece una cebra. Negro con blanco. Y como a Lisandro se

0: Estaba cayendo el tinte ya, ya no, no era
1: Ay, tan puro. Dios mío. Eres bien liso. ¿Qué vas a decir, Cherrios?
0: Yo espero que a Lisandro no lo descuide, no le descuides el tinte. Cortábala con Cherrios.
1: Él no está en ningún descuido. Está bien hermoso.
0: Bueno, pues yo digo, no le descuides el tinte.
1: Está bien grandote.
0: Miren, presten atención,
1: Creció
0: que Cherrios acaba de llegar a Rabo Alejandro. Yo fui el único que me di cuenta que lo mandaron para Colombia y le pararon la cara. Le hicieron la nariz, le hicieron la barbilla y toda vaina.
1: Pero es bien atrevido por el pelado.
0: Yo sí me di cuenta. Hay que ver ahora a Cherrios qué le hace.
1: Tú no sabías la historia de Cherrios. Que yo pensé que era gata. Y se llamaba Cherry. Hasta en estos días que lo voy a limpiar, que me coincidió que yo estaba en la casa. Porque Andrea lo limpia y ni mira. Pero yo le vi una cosa rara. Yo, ey, ¿qué pasó? Excuse me. Cuando la alzó bien la cola, ahí le habían
0: Ya,
1: salido ya las
0: trajo
1: bolitas. Yo,
0: la canica.
1: ¡ah! Le tuve que cambiar el nombre. Y le
0: Qué
1: boté la
0: bárbaro.
1: Barbie y toda esa vaina.
0: Tenía una Barbie.
1: Y yo le compré una
0: Voy a
1: Barbie.
0: ser la novia.
1: No, porque él es gato y no va a tener novia.
0: Ay, Dios mío, ese es el vero.
1: No va a
0: ¿Vieron
1: tener.
0: lo que sufren esos gatos? No, hombre, no.
1: Saludos al Cano, dice. Saludos, Keru y DJ Loop. Un ratito. Fue un ratito, ¿ah? Pero fue un placer haber compartido con ustedes.
0: ¿Cómo no?
1: Ey, qué pena
0: Siempre
1: que se tuvo que ir, ¿ah?
0: El Cano ahí.
1: Vamos a tener que hacer otra cosa, una fiesta ahí
0: Tiras un par de.
1: bailable.
0: Tenía que tirarse un par de soneos y no se lo tiró. El rey del soneo.
1: La gente esperando y que eres tú. Pero
0: Sí,
1: bueno, no
0: exacto.
1: ocurrió.
0: O
1: Para la
0: bien, bueno, o
1: próxima.
0: viernes social, aunque hoy es martes, pero
1: Ah,
0: hubiera sido
1: exacto.
0: bueno.
1: Pero eso hubiera sido buena. Vamos a seguir tirando música. Bueno,
0: ¿Cómo qué?
1: vas a seguir tirando música, DJ. Un par de salsitas ahí.
0: ¿Salsitas tú dices?
1: Dale, dale, dale, sí. Par de salsitas para la gente que está almorzando.
0: Bueno, aprovecho a todo el mundo. Espérate, antes que se me salga otro rock.
1: Exactamente.
0: Déjame buscar.
1: Lo peor del caso es que sí van a creer que fui yo.
0: No, a ver. Sinceramente, ella sí, voy a aprovechar y te echo la culpa a ti.
1: Ay.
0: Para desahogarme un poquito y me pongo algo de sí.
1: No, yo me dreno cuando salgo de aquí. La gente lo sabe.
0: Qué horror, horror. Pero si deja de poner audífonos.
1: Este es un protocolo con la gente famosa.
0: Uno y dos.
1: Ya, ahora sí.
0: No, casi. Ya, ahora sí.
1: Ahora sí, bueno, vamos.
0: Seguimos pues por aquí.
1: Vamos,
0: Gracias.
1: vamos.

0: Oye, tuve que esperar que DJ Lu terminara de cantar. Él le encanta y se la sabe toda y te la aprendiste.
1: Dios, es que de verdad que...
0: Vamos con la misma situación sin pista, DJ Lu.
1: No, la pista está.
0: Ahora sí.
1: La pista está antes que salga la guetorra a decir algo. Venía preparado psicológicamente para eso.
0: Estamos de fiesta el día de hoy, por eso que usted está escuchando una programación distinta y diferente de manos del mejor DJ Lu, el DJ oficial de Salsa con Labia, el DJ de todas las parties. Oye, qué rico compartir con la gente del Team Azul, comida súper rica, chévere, los snacks, un momento agradable. Ahora vamos a cantar cumpleaños.
1: Siento que me van a llevar un asador después aquí porque estoy en...
0: ¡Harto! No, pero buenísimo todo. Y sí, bueno, los rico. Detalles también. Ahora vamos a cantar cumpleaños. ¿Tú puedes creer que ahora, hoy, que estamos a 19, es que voy a cantar cumpleaños?
1: Bueno...
0: Puedes creer eso, pero gracias a Dios. Es que
1: cuando a uno se le caen las llaves dentro del carro y pasa en otra situación del mismo día del cumpleaños, uno se atrasa un poquito, ¿no?
0: No lo olvidaste, yo estaba ahí, qué bien, se lo olvidó.
1: No, no, no, no, no.
0: Tenía que venir con un bullying de eso, oye.
1: Es que te empezaste.
0: Ya la vida. Ey, gracias por estar aquí de hielo en tu casa, Esther Azul, y compartir con los oyentes que te aprecian. Dice la guetorra, hey DJ Lu, intrigoso, recuerda la pista más bien, dice que ponga la pista.
1: Oye, esto ya tuve cumpleaños, es de tu mes.
0: ¿Quién?
1: Yarabí, ¿cómo es?
0: Yarabí.
1: Yarabí, así que felicidades nuevamente para Yarabí, que ojalá esté en sintonía.
0: Ella está en sintonía, son fieles oyentes.
1: Excelente, excelente.
0: La oye, saludos sí. Para Yarabí de parte de DJ Lu y Kerube Díaz, que te apreciamos muchísimo. Gracias por acompañarnos siempre. También le gusta mucho Salsa con Labia.
1: Oh, qué rico.
0: Saludo a Rogelio Sparks, dice refrescante tarde. Eric Barrios, buenas tardes por la tarde. DJ Lu, otra tandita con ACDC.
1: No, que trea, ¿viste?
0: Y se la botaste, quedé.
1: Hay que salirse de la línea.
0: Así ahí, como cuando se cambió la emisora, dije que yo no fui.
1: Lo bueno es que ahora que yo me voy, si alguien te dice algo, ese fue él.
0: Exacto. No, es que fuiste tú. Es que fuiste tú, yo estaba acá, yo es que...
1: Yo dije que te iba a cubrir, así que yo te cubro, tranquilo.
0: No. Ey, yo estaba aquí para yo, es que...
1: ¿Eso qué es?
0: Yo, ¿eso qué es? Me dice que no, que para variar, yo, ¿qué? Yo, para variar, sí. Obviamente yo sé que ustedes se lo van a creer que fui yo, porque es mi música que escucho, pero claro, fue él.
1: Sí, señor.
0: Que también la escucha, pero fue él.
1: Sí, señor, yo no sé nada.
0: Fuiste tú. Omar Enriquito dice presente. Vamos a saludar a Javier y a Calito en Sintonía de Azul.
1: Saludos, saludos, saludos.
0: Saludos para Ángel también que nos acompaña. Gracias por estar en sintonía de, y sin pista.
1: Sin pista, sin pista, se echa la pista.
0: Ahora, sigue.
1: Estaba mezclando acá y no me di cuenta.
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1: ¿Y luego Alejandro?
0: Él ya está vacunado y todo.
1: ¿Y por eso no lo puedes llevar a pasear?
0: Llévalo tú, pesa, así ves. Pesa 1,000,000 de libras.
1: Qué barbaridad.
0: No puedo con él. Es que él no conoce a Cherios, es de una dinamita.
1: Bueno,
0: me hace la vida
1: el miserable. Menor siempre es así, coge.
0: Sí, está loquísimo. Tiene como rasgos tuyos ahí. Yo tipo cree que tú lo llamaste y lo a lesionaste. Tiene como una locura. Oye, ese parte de nuestra historia.
1: Te hubiera sido un chihuahua así, tío, te lo mandé yo. Son como son.
0: Mullero.
1: Es una alarma eterna.
0: No, hombre, no, no me gusta. No, yo, a mí me gustan los perritos y todo, pero yo siempre voy por los gatos, me gusta la paz. Gracias, Purina Pro Plan, el Departamento de Bienestar. Animal de la Alcaldía de Panamá, Atrevia y El Patio. Este domingo estaremos por allá, usted llegue temprano. Va a ser diferente porque arrancamos a las 3 de la tarde, de allí hasta las 8 o 9 de la noche. Así que usted nada más pase una tarde diferente este domingo junto a nosotros, todo tu staff de Estéreo Azul y de Grada Radio.
1: Qué chévere.
0: Me voy a la pausa comercial. Vamos a la pausa comercial mientras te vas preparando.
1: Dale, perfecto.
0: Por favor, dice que Marilyn Manson, deja de estar inventando.
1: Mira que yo iba...
0: ¿Qué iba a hacer?
1: Es con algo de Kiss, pero así bien meta. Si tú no me dejas, oye.
0: Estamos secando para aquí. Ahora sí, me voy para la pausa comercial. Manténgase en sintonía de Estéreo Azul.
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0: Martes. Si yo fuera DJ, ya estoy aquí. Estaba aprovechando lo del party de la fiesta de la Reina Azul. A ver, las notas de audio 67910991. A ver, los DJs para hoy martes. De vuelta a casa.
1: De vuelta a casa.

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0: Buenas tardes. Aquí su DJ, la noventera de confianza, para el día de hoy les va a programar una canción noventera titulada Amor Lunático de Giro López. Así que suéltala, DJ.
1: Ay, a la vida. ¿Qué va? No puedo. Voy a la pausa comercial. Manda otra nota de voz ahora más tarde. ¿Qué pasó? ¿Pusiste un guía al cambio comercial?
2: Ponle la canción a la pelada.
1: ¿Pero qué manda otra nota de voz? Ya voy al cambio comercial.
2: Ponle la canción a la pelada.
0: Buenas tardes. Aquí su DJ, la noventera de confianza, para el día de hoy les va a programar una canción noventera titulada Amor Lunático de Giro López. Así que suéltala, DJ.
1: Vamos con el tema, ya que Querube está presionando. Aldemar, si el cambio no lo encuentra, porque Querube me hizo extenderme un poquito más.

0: Así que tú, mire, me está amenazando, tú sabes que, gente, voy al cambio comercial. Vengo en breve, de verdad. Voy al cambio.
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3: ¡De vuelta a casa! Oigan, quiero que le metan atención y presten mucha, pero mucha atención a este tema.

0: que sepan que Daniel está conmigo aquí en la cabina, el autor de esta canción. Hermano, bienvenido a Estéreo Azul.
1: Agradecido primeramente con Dios y agradecido por la oportunidad que me estás dando con tu público, Master.
0: Eso, hermano. Daniel, años de años, ¿cuál es tu verdadero nombre?
1: Daniel, bueno, mi verdadero nombre es Osvaldo.
0: Osvaldo, ¿y por qué Daniel?
1: Daniel, eso, mira, el que me bautizó con ese nombre fue Elian Davis.
0: Ah, mira, el mago de los instrumentales.
1: Fue el que me bautizó con ese nombre, Daniel. Después, cuando entré con Rodney, después nos cambiamos y me puso y que no, Daniel suena como que no, pero vamos a ponerte Dani. Entonces, tienen un tirijala, pero la gente sabe, o sea, salí como Daniel y siempre voy a ser Daniel.
0: Exactamente. ¿Por qué el cambio de urbano a salsa?
1: Bueno, te digo, Master, lo que sucede es que dentro de mi familia todos son salseros. Mi papá es salsero, mi
0: hermana, que viene una cuna, o sea, de músicos.
1: Entonces, mi papá tiene sus instrumentos, o sea, uh-huh. él es músico empírico, okay. Pero independientemente, ya eso venía en la sangre. Él ponía sus canciones de esa salsa de antaño, o sea,
0: la salsa clásica.
1: Viejísima. Entonces, yo siempre crecí con eso, pues. Y hasta que llegó el momento en independientemente, la gente me decía, Chuso, estás como en el género equivocado. Y yo decía, no, o sea, pero sinceramente he hecho, bueno, gracias a Dios que me ha dado el talento de hacer todo clase de música, de bachata, R&B y todo. Pero tenía que terminar en la salsa.
0: Exacto.
1: Entonces decidimos, Said y Waco, en darle un giro de 360 grados a mi carrera y refrescar lo que ya yo había hecho anteriormente. Exacto. Ya imagínate que ya nosotros tenemos, y bueno, yo de carrera, ponte, hasta hoy tengo casi como 25 años en la música.
0: 25 años.
1: Pero bueno, aquí estamos, hermano.
0: Mira, que de verdad te felicito. No está mal urbano, pero has visto la tendencia el día de hoy. Yo más como DJ crossover te lo digo, y DJ de calle, que el urbano ya está cansando. O sea, la gente se está cansando de lo mismo. Y para muestra, no un botón, varios botones. Rauw Alejandro en la salsa. Lenier en la salsa. Nicky Jam en la salsa. Tito el Bambino en la salsa, señor. Y así no me canso de decir, otros artistas de la música urbana están en la salsa. ¿Por qué? Porque están buscando abrir caminos un poquito más limpios.
1: Claro.
0: Entonces, lo que estás haciendo tú, te felicito y mucho me enorgullece, porque panameño de papá. Del Patio, y saca este temazo. Él tiene otro tema, porque él llegó aquí, me acuerdo que lo entrevistó Roque Arrocha con el otro tema. ¿Cómo se llama el otro tema?
1: No Puedo Estar Sin Ti.
0: No Puedo Estar Sin Ti. Y de verdad yo le dije a Roque, wow, suena bien. Le dije, no te acuerdas, Daniel, el que cantaba Ron, en serio. Y de verdad me dejó con la boca abierta y te felicito porque estás buscando un cambio. Y eso está bien, no quiere decir que más adelante no saques otro urbano.
1: Claro,
0: ¿me entiendes?
1: Claro.
0: La música es un abanico de colores y para muestra, salseros están cantando urbano, urbaneros están cantando salsa, urbaneros están cantando merengue, urbaneros están cantando bachata. Poperos se han mantenido en lo urbano y hasta en la salsa se están metiendo. Para muestra un botón, el loco este, el del bigotón, ¿cómo se llama? El Camilo. El último EP que sacó, la mayoría era salsa. Y él no es salsero.
1: El Huayna también.
0: Exactamente. Entonces, me alegro de verdad que te enfoques en eso y que sigas escribiendo. ¿Quién escribe la letra? ¿Tú mismo?
1: La letra, soy compositor. De todos
0: mis temas.
1: Todos mis temas, gracias. Mira,
0: tú, en redes sociales, ¿cómo te pueden buscar ahí para que vayan de una vez toquear a Daniel?
1: En redes sociales me pueden encontrar como Daniel Oficial. En Instagram, en TikTok me pueden buscar como Daniel Mundial. Y en YouTube me pueden buscar como Daniel Mundial 507.
0: Daniel Mundial 507 en YouTube. Ahí tienes el video, esto ya le tienes video.
1: Bueno, todavía no. Recién. Lanzamos el tema del día de ayer a las 6 de la tarde.
0: Ajá. O sea, de estreno.
1: Ok.
0: ¿Y del tema anterior?
1: El tema anterior sí ya está en YouTube. El que hizo el video fue el señor Jorge Leal.
0: Ajá, mira.
1: El que hizo el video.
0: Qué bueno, de verdad que sí. Así que, Daniel, de verdad te felicito. Espero que no sean los dos únicos temas que vengan con salsa. Si sacas una bachatita, mándela para acá también.
1: No, hombre. Y eso es lo que todo el mundo me pregunta, porque la gente me pregunta y que, hey, pero yo creo que vas a hacer nada más una. Yo no, o sea, me he mantenido ahí. Y el EP que estamos haciendo, que se llama Transición.
0: Se llama Transición.
1: Uh-huh. Vienen otros, adelantando, uh-huh. vienen otros temas en salsa también.
0: Mira, tú, ¿todos trabajó con quién?
1: Con el DJ Said.
0: ¿Todo con el DJ Said?
1: DJ Waco y Fran Durham.
0: Fran Durham, mi hermanazo, Franquito Durham. Él ahorita esta mañana casualmente tuvimos la entrevista a Isaac Domínguez con Navat, que ese es otro artista también que produce, produjo Franquito Durham. Así que ya lo saben, pueden pedir la canción cualquiera de las dos, No Puede Estar Sin Ti o Adiós Talento Nacional. Daniel, hermano, de verdad, gracias por la visita. Volvemos a repetir tu red, porque yo necesito que la gente te siga, te toque.
1: Agradecido, agradecido primeramente contigo, con Dios y con todo el equipo de aquí de Estéreo Azul. Bueno, mis redes son Daniel Oficial, ya saben, Daniel Oficial en Instagram, en TikTok Daniel Mundial y en YouTube Daniel Mundial 507. La canción ya está disponible en todas las plataformas digitales. No Puede Estar Sin Ti está en YouTube, así que compártelo, dedícalo y ya tú sabes.
0: Mira tú, Su dice saludos a tu invitado, mi amiga Su. Mami, hoy es martes, si yo fuera DJ, tú sabes que ese invento es una locura aquí en Estéreo Azul. La gente me manda una nota de audio, hey DJ, si yo fuera el DJ ahí, yo pusiera tal canción. Y yo vengo y la complaco una vez. Esto ha sido una locura. Así que, notas de audio 67910991, invitado en cabina estuvo Daniel.

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1: 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A ver, ¿quién más está por ahí? La gente en sintonía, hombre. ¡Chombi! ¿Qué dice Chombi? Buenas tardes, el DJ y tocayo de mi esposo, Alci. ¿Cómo lo llamo de cariño? Y usted también lo llamo así. Dios lo bendiga. Y porfi, dígame la escena para mañana. Ay, a la vida. Ya vamos con eso, Chomi. Tranquila. Ernesto Echever dice, bro, no te dejes. Yo te apoyo. Claro que sí. Lisa, esa Chameli.
2: Buenas tardes, Master. Si yo fuera DJ, hoy martes pondría Parecen Viernes de Matt Anthony. Saludos.
1: Ahí está, de una vez, si yo fuera DJ.

0: Pausa comercial, venimos en breve con más. La segunda parte de Si Yo Fuera DJ aquí en Azul hoy martes. 67910991. La temática ya usted sabe cómo es. Manda una nota de audio diciéndole DJ. Si yo fuera el DJ hoy, yo pusiera tal canción. Así de fácil, pero eso sí, tiene que ser en nota de audio para que la gente escuche que de verdad usted está pidiendo la canción y no anden diciendo de que no, que Mater DJ está inventando. No, yo no invento nada, señora. Ahí está la gente, ellos mismos están mandando sus audios pidiendo su canción y se le complace de una vez. 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Pausa comercial, venimos en breve, no le cambies.
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4: Marte, si yo fuese DJ, espérate que no sea Chamelia, ¿eh? ¿Quién está por ahí?
5: Buenas tardes, si fuera DJ, pusiera cosas nuevas. Saludos.
4: ¿Pero puras cosas nuevas quiere que ponga? No entiendo. ¿Qué cosas nuevas, Maru? Ryan Castro, Vélez, esa cosa así, es la cosa nueva que tú quieres.
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4: ¡Ahí está Enrique!

0: fuera, DJ. A ver, ¿quién va por acá?
1: En vista que me boicotearon mi canción noventera.
2: Ajo, ajo, calma, calma. Estás hablando en una emisora mundial, así que bájame el tonito.
1: Si yo fuera DJ otra vez, pusiera E.O. de Bad Bunny. Suéltala.
2: Adivina tú qué es la cosa comercial, Chameli.
1: Bueno, en vista que no me ponen lo que pedí, en vista que me boicotearon mi canción, ábreme la puerta que estoy acá abajo, porque yo misma voy a subir a la cabina y me voy a complacer.
2: Ya las oficinas cerraron hace rato.

0: 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Ya estamos preparados para el Mundial. ¿Cuál es su equipo? Aparte de Panamá, obvio. 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A ver quién más está por ahí en sintonía. A ver, oye, ey, se pelucó este WhatsApp. ¡Qué barbaridad! ¡Su, mi amiga! ¡Su, cómo tú estás, Su! ¡Iván! ¿Qué dice Iván?
1: Buenas tardes, Master. Si yo fuera DJ, pusiera San Juan sin ti, de Luis Enrique.
0: ¡Ay, ay, ay! Él quiere escuchar San Juan sin ti. Iba a la pausa comercial, pero dale, vamos a ponerte ese tema para despedir el primer bloque de esta hora. Si yo fuera DJ, hoy martes en Estéreo Azul. De participar en la dinámica, tu nota de audio. Si yo fuera DJ, pusiera tal disco DJ. ¡Trácata! Ya va tu tema. ¿Te gustó el trácata?

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0: Wanda, ¿cómo estás, Wanda? Muy, pero muy buenas tardes, baby. Gracias por la sintonía. Voy a la pausa, venimos en breve con más de Si Yo Fuera DJ. Hoy martes aquí en Estéreo Azul, 100.9 y 106.7.
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7: Buenas tardes, Master. Master, si yo fuera DJ, pusiera Amor de Conuco, de Chaney.
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0: doblemente mix y Mixi ahora de Luzcando. ¿Qué pasó, Mixi? Cuéntame.
1: Si yo fuera DJ, pusiera Noche de Boda de Tito Rojas.
0: Ay, ay, ay, se fue ya con la Puerto Rican Power. Arta es de Si Yo Fuera DJ, programación de hoy martes aquí en Azul 100.9 y 106.7. En cabina, ¿quién más? El Master DJ.

0: Buenas tardes, Master. Soy Emily.
1: Hola, pequeña. Oye, qué linda foto me envía por acá Ender de la pequeñita. Maru dice que su equipo es Argentina. Ay, ya, Choma, tú sí sabes. Uber, en serio, Master Díez, Bad Bunny en Estéreo Azul. Siempre hemos puesto Bad Bunny. Yo pongo Bad Bunny, papá. Dianis, ¿qué dice Dianis en sintonía esta hora?

0: Dice, buenas tardes, Master D, excelente la programación y la sentí con ese tema en el tren. La paso brutal, óyeme. Qué bien, qué buena, qué buena. Me gusta eso que están dando los oyentes por acá. Una más antes de irme a la pausa comercial. Una más antes de irme a la pausa comercial. A ver, ¿quién está por ahí? Hello, buenas tardes.
1: Buenas tardes, Master.
0: Hola.
1: DJ en sintonía desde Samaria. Si yo fuera DJ, colocaría Dardo de Prince Royce y Romeo Santos. Un saludo para mi sobrina Isabel y Adrián. Muchas gracias.
0: Oye, te digo algo aquí entre nos, no le digas a nadie. Ese es uno de mis temas favoritos en la bachata hoy en día. Con este voy cerrando el bloque, tengo que ir a la pausa comercial. Disfrútala, mantente ahí en sintonía porque venimos con la parte final. ¿Cuáles temas pueden salir? Porque son bastantes chats.

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7: En un par de minutitos nosotros por acá preparamos el final del programa.
8: Buenas tardes, Master.
7: Hola.
8: Si yo fuera DJ, me complacería con la canción de Mi Enamórate de Tito Nieves.
7: Temazo también a esta hora de la tarde.

0: ahorita voy cerrando ya. Tengo que dar paso al cambio comercial. Prepara Moisés Rodríguez para la rumba de este martes junto al clan de la salsa. Así que por mi parte, Dios primero, mañana a las 4 de la tarde estamos de vuelta por acá. Es más, yo voy a robarme unos minutitos más. Eso es que los oyentes no se van a poner bravos. Una última nota de audio, a ver quién tiene la suerte a esta hora de cerrar el programa.
1: Si yo fuera DJ y pusiera Apiádate de mí, Víctor Manuel.
0: Ajo, con esa cerramos entonces. Qué salsón. Pero mañana, recuerden, miércoles, mitad de semana, miércoles inolvidable. Momento donde hacemos el viaje musical en el tiempo. La primera hora de los combos nacionales y la segunda con la salsa pesada, la clásica. Ese es mañana. El viernes, 10 de 10 de Master DJ y 10 oyentes estarán celebrando los 10 años del Master DJ realizando De Vuelta a Casa aquí en Azul. Va a ser una locura este viernes 22. Ya los invitados están. Recibieron sus invitaciones. El viernes todo hace una demencia.
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0: Longo. Arrancando la programación de hoy. Gracias a Dios llegó el clan temprano, así que hoy arrancamos temprano y también complacemos a la gente y nos vamos temprano también porque hoy le toca pagar a Osvaldo.
1: En breve y regresamos.
0: Espérate, con... que regresamos es que si yo, estoy, no, yo no he puesto una todavía.
2: No queremos ningún 2x1.
0: Así que en breve pues estaremos arrancando con el clan. Déjame curarme, que ayer no pude conversar con Chico Castillo. Me estoy preparando para mañana. The Gypsy en Panamá, The Gypsy Kings.
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0: En Aurora, al Soho.

Legendarios miembros de The Gypsy Kings están en Panamá presentándose mañana miércoles. Encabezado por Tico Castillo. Voz legendaria de The Gypsy Kings. Con todos sus éxitos. Báilame, Volare, Bamboleo, Yo Vi Yoba y tantos más.

Dice, buenas tardes, Moisés y el plan de la salsa. Buen nombre. El Drop Store, a ver si me complace con un tema que se llama La Abolición del Bitcoin de Rodríguez. Creo que quiso decir Bitcoin. Bitcoin, ¿sabes?

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0: Tres probando. One, two, check, check, check.
1: Buenas, buenas, buenas. Sí.
0: No. Hey, buenas tardes a todos los oyentes, todos los que están por medio de TikTok, en la cuenta arroba el clan de la salsa PTY. Otro martes más con sabor a viernes. Aquí en Derrumba con...
2: Ustedes se están burlando del 1-2-3, del 1-2 y eso, y el sí, sí.
1: ¿Qué pasó?
2: Ustedes se están burlando. No, no. ¿Por qué se hace eso?
1: Nosotros no nos estamos burlando.
2: No, no. Están burlando.
0: No, papá, estamos probando.
1: Nosotros siempre lo
0: hacemos.
1: Nosotros siempre hacemos eso cuando nos vamos a presentar.
2: ¿Y por qué lo hacen? ¿Por qué lo hacen?
1: Para escuchar el sonido, para que todo esté bien.
0: Exacto.
1: Esos son los datos que con la experiencia hemos adquirido.
0: Sí, así que
1: no lo estamos burlando.
0: Pero oye, por ejemplo, con la presencia de Moreno.
1: Lo que pasa es que siempre, te explico, siempre la gente dice y que dos. Nosotros decimos sí.
2: No. También se dice sí.
1: Ya, bueno.
2: ¿Tú sabes por qué se dice sí? ¿Tú sabes por qué?
1: ¿Por qué?
2: Para balancear el siseo, el brillo, tú dices sí.
0: ¿Y
2: sí,
0: el no?
2: Para escuchar, porque cuando hay mucho brillo y tú dices sí, se escucha. Entonces se calibra el sí.
1: ¿Y por qué dicen dos?
2: Porque tú golpeas con el dos. Estás botando aire hacia el micrófono. Entonces el popeo, ajá, se ve con el tú o con el dos.
1: ¿Y por qué se dice no?
2: Para también, porque son sonidos graves. Ahí balanceas los graves.
1: Entonces nosotros decimos sí
2: para el brillo.
0: Y cuando decimos no,
2: para el grave. O sea, eso no tiene, eso no es.
1: Maestro.
2: Eso no es por vacilar.
0: O sea, cuando yo les dije que la vaina era con Moisés en su programa.
2: Tú no fuiste. ¿Quieres que diga? ¿Quieres que cuente la historia?
0: Di lo que tú quieras. No, si al final yo tengo aquí testigos.
2: Yo y te todo, respeto, yo te respeto, si tranquilo. Quieres, yo sí te respeto.
0: ¿Qué dice Rigo Campbell? Buenas tardes, mi hermano. Bienvenido a la programación. Diva de Gracia también. ¿Qué dice Carlitos Poiven? Preparándose para este 6 de junio. Marichal también.
1: Saludo internacional, mi tía Aida, que también está en sintonía, como siempre, como todos los martes. Madre, un beso. ¿Quién
0: oye,
1: está por allí?
0: Dándole la bienvenida. ¿Qué dice Carlitos Poiven? Oye, va a estar celebrando su cumpleaños en Soho Mall, The Venue.
1: Maristela también está con nosotros.
2: ¿Cuánto cumple? Yo me acuerdo el 15 años de Carlitos, se lo hicieron bien bonito en el Club Unión.
0: ¿Qué dice DJ Baro, mi hermano? Un abrazo.
2: El 15 años de Carlitos.
1: ¿Es el Baro que canta?
2: No, se murió, loco. El 15 años de Carlitos Poyven fue en el Club Unión.
0: ¿El 15 años de Poyven?
2: Sí. No me acuerdo.
0: Está loco.
2: Sí, eso fue con Trueno y Relámpago.
0: Mira tú.
2: Coreografía y todo.
0: Aida Guevara también con nosotros. Bienvenida. Y amarte. Regino también. Tenía rato no he escuchado ese tema. ¡Uy, sa!
1: Abdel Berrocal dice: ¡feliz martes!

0: Buenas tardes, Moy, saludos a Osvaldo y a Cipriano. Siempre en sintonía. Sonia. Sonia tiene nombre así como es. Como de manga japonesa. Y que Sonia.
1: Tuve cumpleaños en estos días.
0: ¿Quién, hombre?
1: Nuestra amiga Sonia.
0: Sí, no me invitó. Pero no sabía.
2: Mira tú. ¿Qué dice el perro? ¿Qué dice el perro?
0: En el perro, Samuel Lewis.
2: Saludos, mi hermanito. Saludos.
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1: Ah, saludos para Moreno. Moreno está con nosotros.
2: Hoy dijo que sí. Hoy esta noche. Con nosotros. ¿Todo bien? Bienvenido, Moreno.

0: El pasado 8 de mayo dice que estuve de cumpleaños. ¡Sanya! Lito Garrido, buenas tardes, saludos al clan. Estamos en TikTok, en la cuenta del clan de la salsa PTY, para que usted vea lo que está sucediendo en cabina. Y vea que el DJ no trae sesión grabada. Lo que sale mal porque sale mal. No hay nadie que quiera.
1: Sí, yo prefiero eso.
0: Ah, no, yo no sé también.
2: Bueno, señores, y vamos a mandar saludos, como siempre, a toda esa gente que va rumbo hacia sus hogares, en ese tranque chévere, en ese tranque, pero escuchando la programación de Estéreo Azul 100.9, de Rumba con Moisés y el Clan de la Salsa, mi gente del área de Veracruz, Burunga, mi gente de Nuevo Emperador.
1: Una pregunta, estudiate.
2: Mi gente de West Village, donde vive mi comadre y mi compadre. Saludos para Roberto, que va en sintonía. ¿Qué dice mi gente de Puerto Caimito? Guadalupe, Mendoza. Mi gente del Cacao, Capira. ¿Qué pasó? Hice la tarea, viejo. A ver, ¿qué se me queda por ahí?
0: Para arriba,
2: la gente de Campana.
0: Para allá arriba, para Capira, hay una vaina y que... que se inundó una vez, ¿no? La soya, ¿no? Una vez.
1: Me gustó, esa.
0: Está bien, hizo la tarea. ¿Qué más?
2: Está mi gente allá de Chame, toda esa gente del área oeste, mi gente de Arraiján. ¿Qué dice mi gente de Arraiján Cabecera? Ah, saludos para La Arboleda, donde vive Moreno. Y si ahí nos vamos, ¿no? Pero siempre tratando de mandarle...
0: Costa Verde, no sé.
2: Costa Verde, Punta Chame, Bejuco, Sajalice, Las Lajas. Me fui. ¿Ah? Coronado, Gorgona.
1: Hoy nadie puede decirte nada.
2: Ah, ¿qué pasó? Ey.
1: Oye, saludos a Susy Castillo, que acaba de llegar. Bienvenida, amiga.
2: Toda mi
1: Bacamonte
2: gente.
1: Los Cerezos.
2: ¡Epa! Bacamonte Los Cerezos.
0: Bueno, se llama Playa Dorada, pues también.
2: Playa Dorada, claro, sí.
0: Ya que
2: Playa Caracol, ahí. Playa Caracol. Farallón, Río Mar. Epa. Playa Los Panamá.
1: Mireya Sofía, ¿cómo estás? ¿Qué dice la señora Piscino? Disfrutando la programación, un abrazo. Mireyita.
0: Ey, si hay una señora Piscino. ¿Hay un señor piscina?
2: Bueno, y queremos mandarles también saludos a la gente que va rumbo hacia el área norte. ¿Verdad? En ese tranquecito chévere, pero disfrutando de la buena programación. Mi gente de Chilibre, que hay mi tío Calde Díaz. ¿Ah? Las Cumbres.
0: Pradera de

0: La Rotonda.
1: La Rotonda.
0: Villa Zahita.
1: Mi gente de Ernesto Córdoba
0: Campos. Del corregimiento.
1: Mi gente del corredor de los pobres.
0: El lago. Vista al lago.
1: Las cumbrecitas.
0: Sí.
1: ¿Y el pollo? ¿Cómo estamos ahí allá? Pollo. Alto del lago.
0: Alto del lago. Oibe.
1: Quintas del lago.
0: Quintas del lago, la vaina.
1: Quintas del lago, primera, segunda y tercera del lago también.
0: Él se mudó. Él no vive en Mocambo.
1: Chivo Chivo. ¿Cómo se llama lo que está en Chivo Chivo para allá adentro donde viven los indios?
0: Cuna.

0: Seguimos.
1: Saludos para mi gente de Chiriquí también, claro está.
0: El 106.7 nos sintonizan. O en el 868 de Tigo. Yo te amo.
2: Ya te cortó, papá. ¿Qué pasó?
0: Ahora vamos. Se está preparando para él.
1: Quiero mandarle saludos. Vamos a mandarle saludos de primerito, así es, a la gente de Villa Catalina, Don Bosco, Las Acacias, Versalles, Bello Horizonte, Teremar, que dicen que nosotros no los mencionamos. Ahí está mi gente. Pedregal, San Joaquín, Montería, La 24. ¿O seguimos para arriba o seguimos para abajo? Felipillo, Pacora, Las Garzas, Cerro Azul, Chepo.
0: Busco gente vive en Cerro Azul. Sí. Ya vive Don Rafael Pino Pinto.
1: Y si arrancamos de acá de automotor.
0: Ya te gusta la mala vida.
1: Paraíso. Villalucre, que dice que no los mencionan. Villalucre. San Antonio, Cerro Viento, Brisas, El Crisol, San Pedro, Dorasol, toda mi gente del área. ¡Este!

0: Qué cinco, calificación perfecta.
1: Azul.
2: Gracias, gracias, gracias. Hicimos la tarea, estudiamos. Así que nadie nos gana ahora mismo en geografía de Panamá.
3: Bueno, aquí está registrada como EM. Eres mi amor, ¿no? No sé su nombre, pero bueno, gracias por el reporte.
2: Saludos para Yami Ortiz, que está con nosotros también en sintonía. ¿Cómo estás, amigo? Un beso grande. Y gente de la locería también en sintonía.